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2: Qué rico arrancar con todos ustedes a esta hora, claro que sí. Oiga, cuídate bien, Boranda, del hermano Juan. Aquí está Ismael Miranda. La Hora de HJ es La Hora de Ismael Miranda. Cuídate bien.

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pero qué rico estar con todos ustedes a esta hora de la tarde. Con mucho gusto, con mucha salsa. Soy HJ, con fuerza en el verbo y alegría en la entonación. Claro que sí, el único hombre graduado en la Universidad del Guaguancó con especialización en son montuno, guarache y bembé. Así que les voy a dar la bienvenida en esta tarde sabrosa. Una tarde espectacular, un lunes, comienzo de semana. Oiga, pero qué culpa tiene el lunes que no se llame viernes, claro. Porque todo el mundo va empezando con fuerza el lunes, con esas ganas de seguir descansando, y apenas el lunes llegan diciendo, no, pero que ya llegue viernes, no, pero que ya llegue fin de semana, pero qué culpa tiene el lunes, hombre, que no se llame viernes, ¿sí o no? Saluditos y dándole la bienvenida al viejo Gori, que está en los controles metiendo mano, porque hoy nos va a estar acompañando aquí en la hora de HJ. Hoy traemos un invitado muy especial, el gran Ismael Miranda. De una vez vamos a entrar, como dijo el dermatólogo, directo al grano, papi. Oiga, pues, mi gente salsera, aquí llegó ese momento que usted estaba esperando, la hora de ese cantante salsero. Y hoy vamos a ponerle el ojo, sí, el oído y sobre todo ese corazón a uno de esos hombres que ayudaron a construir la historia de la salsa, el gran Ismael Miranda. Así que acomódese, póngase cómodo. Suelte el estrés, agarre el güiro, agarre la campana y súbale el volumen, porque en la hora de HJ vamos a hablar del niño bonito de la salsa. El gran Ismael nació un 20 de febrero, pero del año 1950 en Aguada, Puerto Rico. Pero cuando tenía apenas 4 años, su familia se trasladó a Nueva York y ahí fue. Y ahí fue, entre calles, barrios y aquella enorme efervescencia musical latina, donde comenzó a crecer ese sueño de convertirse en ese cantante grande, en ese cantante reconocido. Papi, pero ojo al ojo que la lagaña engaña, porque todo comienza como las grandes historias. Porque Ismael no llegó a la música de la noche a la mañana, no, papi, desde muy niño, desde muy culicagado, estuvo metido en diferentes agrupaciones. Por ejemplo, en 1967, con apenas 17 años, llegó su primera grabación importante. Sí, Let's Ball, junto a la orquesta de Joey Pastrana. ¿Y sabe cuál era uno de los temas que venía ahí? ¿Sí? Y que lo interpretó él también, el vocalista Ismael Miranda. Que lo hemos bailado y hemos azotado baldosa, pero de lo lindo. Rumbón melón, papi. Ese rumbón melón que usted ha bailado, ese rumbón melón que usted ha disfrutado, la voz es de Ismael Miranda. Después apareció un personaje fundamental en su carrera. ¿Sí? El judío maravilloso, Larry Harlow. Pero no se me vaya, no se me desconecte, porque esto apenas comienza y aquí está la historia de Ismael Miranda. Se lo voy a contar, del niño bonito de la salsa. Mientras tanto, vámonos con melodía. Aquí está un tema que cantó por allá en los años 70 el gran Ismael Miranda, ya cuando estaba de solista. Sonerito.

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15: 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Aquí está Ismael Miranda, Múlense.

0: mucha fuerza, con mucha salsa aquí en la hora de HJ para todos ustedes. Claro que sí, estamos en el momento de la complacencia. De una vez que me digan presente por acá, un saludito muy especial para mi queridísimo Manuel Ome. Claro, Manuel Morales, gracias por estar en sintonía. Mi Manuel Morales, parcero, gracias por estar aquí con nosotros. Un abrazo hasta la Roma Sur también. Vea, pues, nos están escuchando ahí en la Roma Sur también. Un abrazo hasta la Roma Sur que nos están pidiendo Cipriano Armenteros. Tengo llamadita en línea, vamos a ver quién anda por acá. Sabrosita, muy buenas tardes.
1: Buenas tardes.
0: Buenas tardes, parcero. ¿Con quién tengo el gusto de hablar?
1: Con Toño.
0: Toñito, papi, ¿usted es es el de la casa? ¿Allá el del pozole?
1: No, para nada.
0: Está muy bien, está muy bien. Oiga, papito lindo, ¿desde qué territorio caliente nos hablas?
1: Azcapotzalco.
0: Desde Azcapotzalco, Azcapotzalza, ¿sí o no?
1: Azcapotzalza.
0: Oiga, ¿con qué canción vamos a ir del gran niño bonito de la salsa, Ismael Miranda?
1: Careta.
0: Oiga, qué buen tema, ¿lo querés dedicar o qué?
1: No, nomás por escucharlo.
0: Hágale, papi, vamos a escucharlo entonces de una vez aquí al gran Ismael Miranda con Caretas. Un abrazo hasta Azcapotzalza. Oiga, hasta Azcapotzalza se enciende la nueva Sabrosita 590, ¿sí o no?
1: Ah, sí, no, sí.
0: Eso ya sí, papi.
1: Ya arreglaron, no entraba bien la señal, pero ya entra bien.
0: Ya entra como por un tubo, así como por un tobogán. ¿Sí o no?
1: Sí, exactamente.
0: Hágale, papi, un abrazo fuerte. Mi Bye. Queridísimo Toño, se me cuida mucho yo, papi, que disfrute este tema. Un abrazo.
1: Igualmente.

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4: Un saludito muy especial, claro que sí, Eduardo Vargas, ahí en el Deportivo Oceanía, que a esta hora nos sintoniza y nos amplifica por la nueva sabrosita 590. Aquí está Ismael Miranda, claro que sí, señor Sereno, bailalo México, bailalo.

me mande a dormir, papi, que yo aquí ando sabroso, escuchando Sabrosita 590. ¿Ustedes ya encendieron la nueva Sabrosita 590? Bueno, un saludito para Armando, para Diego, saludos hasta Coyoacán, que dicen presente. Hoy estuvimos en Coyoacán, ahí andando, dándonos un borondo por Coyoacán, disfrutando con todos ustedes. Estamos hablando de Ismael Miranda, el niño bonito de la salsa. Recordemos que por allá en el año 1967 llegó a la orquesta Harlow y de una se puso a disposición del judío maravilloso y mandó el álbum Exigente ese mismo año. Ya después, en el 68, el álbum Orquesta Harlow presenta a Ismael Miranda. Y posteriormente trabajos como Electric Harlow, tributo a Arsenio Rodríguez y también ese álbum Abran Paso también, y el otro álbum, Oportunidad. Todos esos álbumes se hicieron famosos con el judío maravilloso. Y atención, ojo al ojo que la lagaña engaña, porque este muchacho no solamente cantaba, no, papi, también comenzó a demostrar que tenía madera para ser compositor. Así que vamos a recorrer un poquito la vida de este hombre que nos dejó buena melodía, porque si usted pensaba que la historia de Ismael apenas estaba comenzando, espérese, porque aquí es donde se pone una cosa de locos. Esto es una cosa de locos, la vida de Ismael Miranda. Porque estamos hablando de un muchacho que llegó a Nueva York siendo niño y que terminó codeándose con algunos de los hombres más grandes de la música latina. Entre ellos, el judío maravilloso. Claro, que ahí fue donde fue desarrollando ese estilo sonero. Claro, Ismael Miranda también llegó a formar parte de la Fania All Star siendo muy joven, convirtiéndose en uno de sus integrantes más joven, entre 15 y 16 años. También estuvo por ahí recorriendo la Fania All Star, una época en la que la salsa estaba creciendo con mucha fuerza, una fuerza tan impresionante en Nueva York hacia Puerto Rico, el Caribe y toda Latinoamérica. Fue tanta la fuerza de impulso que tenía la Fania que llegó hasta África, ¿sí? Sí, ahí les tiro ese datico. Entonces, retomemos lo de Ismael Miranda, porque en el año 1973, ponga ojo a esta fecha, 1973, ese año Ismael presentaba su propia agrupación, la orquesta Revelación, y aparece un álbum que se convertiría en una pieza fundamental en su carrera. El álbum llevaba por nombre Así se compone un son. Y qué manera de presentarse como líder, como director, como ese señor de orquesta. La canción le da el título al disco, que se convirtió en uno de sus grandes clásicos y ayudó a llevar el nombre de Ismael Miranda a públicos en América Latina, Estados Unidos, Europa. Después vendrían producciones como En Fa Menor, eso lo lanzó por allá en el año 74. Este es Ismael Miranda en el año 75. No Voy al Festival en el 77. Sabor, Sentimiento y Pueblo en el 78. Pero además de cantar, Ismael seguía demostrando que lo suyo también era escribir. Sí, de su pluma salieron temas también como Señor Sereno, que ahí lo estábamos escuchando, Abran Paso, Así se compone un son, Lupe Lupe, el tema Pa' Bravo Yo, que lo cantó ese gran cantante, Yo también. Esta última popularizada también por el gran Justo Betancourt, Pa' Bravo Yo. Oigan, eso no era solamente un cantante, era un compositor con sabor, con calle y con mucho, pero mucho son. Aquí lo estamos recordando en la hora de los lunes. Recuerden que la hora de Chijota es la hora de, y hoy está Ismael Miranda, A Pesar de Todo.

cantante, era un compositor con sabor, con calle y con mucho, pero mucho son. Aquí lo estamos recordando en la hora de los lunes. Recuerden que la hora de Chijota es la hora de, y hoy está Ismael Miranda. A pesar de todo.

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4: Oiga, así se compone un son, Ismael Miranda.

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0: 54 minutos, ya nos estamos despidiendo de la hora de HJ en la hora de los lunes y hoy le tocó a Ismael Miranda. A continuación viene la Negrita del Sabor en Noche Sabrosa para que la acompañen. Claro que sí, ella va a estar ahí hasta las 11 de la noche disfrutando de toda esta buena descarga musical para todos ustedes. Saludos al viejo maraquero, papi, gracias por estar en sintonía. Al viejo Manuel también, Manuel Morales, que dice presente hasta Toluquita la Bella. Gracias, el güero de Bejocingo. Gracias por estar en sintonía, disfrutando con toda esta buena descarga musical. Tengo oyente que nos manda un audio, vamos a escucharlo a ver qué nos dice por acá. Sabrosita, muy buenas tardes.
1: Hola, hola, hola, hola, HJ, el original, porque el original eres tú. Quiero pedir una canción, por favor, que es de Maelo Ruiz, que se llama ¿Será que sí? ¿Me podrías complacer? Gracias.
0: Con mucho gusto, mi Jessy. Oiga, estamos con Ismael Miranda, la complazco, se la quedo viviendo, mi amor, anótelo ahí en las deudas, ¿oyó? Buenas tardes, HJ, parcerito, saludos de Andy Chico hasta Cuautitlán, gracias por estar en sintonía. También un saludo muy especial para el DJ residente de Únete a la Rumba, Irán Ricardo, que a esta hora nos anda escuchando y amplificando. También para Horacio López, que va camino a su trabajo desde Iztapalapa. Mi querido Horacio, muchas gracias. Así que yo me despido, me les abro como el paraguas a todos ustedes. Soy HJ, el original. Mañana regreso a la 1 de la tarde con más salsa que pescado en Zona Salsa. Así que ya saben, no se despeguen de la nueva Sabrosita 590. Muchas gracias al viejo Cori que estuvo en los controles metiendo mano con toda esta buena descarga musical. Ismael Miranda, abran paso. Ahora sí les mando un fuerte abrazo, rompe costillas, un beso con sabor a dulce de guayaba. Y recuerde siempre que aquí en Sabrosita se les quiere de gratis.

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Muy buenas noches, familia, ¿cómo estás? Bienvenidos a esto que es Noche Sabrosa. Un placer acompañarte, si me permites hacerlo, a través de la nueva Sabrosita 590. Súbele todo el volumen correspondiente, sí, dos rayitas, porque esta noche viene con sabor. HJ, muchísimas gracias a mi parcerito por cederme los micrófonos de esta, la estación más caliente. Por acá tengo buena compañía todavía, el lobito aún no se va, aunque usted no lo crea, sigue y permanece conmigo. Siento justamente la mirada de, a ver, Julie, vamos a ver si las clases que te di resultaron fructíferas. Ya me dirá una vez que cierre el micrófono probablemente, así que yo te invito, te comuniques de una a través del 55-51-66-3109 o a través del sabroso WhatsApp 55-55-06-40-56. Es lunes, inicio de semana, es el último día del mes de agosto. Digo, muchos por ahí empezamos rutina lunes, inicio de semana, tal cual lo acabo de mencionar, pero yo creo que también muchos pueden aplazar un poquito, o sea, hasta mañana, para iniciar en el día exacto en el que comienza el mes de septiembre. Mes número 9, mes de México prácticamente, y mes de mucho movimiento. Esperemos que no sea telúrico, ¿verdad? Aunque, ¿quién sabe qué pueda pasar? Hay que estar solamente al tanto. Lo único que puedo decir es que siempre alerta. Pero bueno, yo te acompaño hasta las 10 de la noche aquí en Noche Sabrosa y a partir de las 10 de 10 a 11 en tu salsita y a dormir, apapachándote con cada uno de esos temas que tú deseas escuchar a través de la más caliente. Así que de una, repórtate. Cori en los controles, aquí lo tenemos ya listo también para programar con excelentes fondos, no de esos tranquilos, que sean alegres, guapachosos, que nos inyecten energía, sobre todo porque ahorita probablemente, no sé, ya tú me platicarás en un audio, en un mensaje de texto, en una llamada, cómo es que anda el tránsito por esto del regreso a clases, también de la vuelta ya de muchos de ustedes a la rutina cotidiana con todo y sus familias. Así que por ahí espero su reporte y mientras vamos a continuar escuchando a la sonora Dinamita, América Sierra, Capullo y Sorullo. Son las 7 de la noche ya con 7 minutos. La cumbia de la voz.

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12: Se llama De Qué Callada Manera, es la Sonora Ponceña y son las 7 ya con 14 minutos. Repórtate para la complacencia.

0: 8:19, tiempo de la complacencia, 55-51-66-3109, la multilínea caliente. ¿Quién está escuchando ya a la nueva Sabrosita 590? Buenas noches, hola.
1: Hola, buenas noches, Yuli.
0: Hola, ¿quién habla? ¿Con quién tengo el placer de estar
1: aquí
0: comunicada?
1: Con Antonio Pachanguero, aquí de Tlaxcala.
0: Desde Tlaxcala. Mi amigo Pachanguero, me gusta ese apodo. ¿Tú te lo pusiste o te lo pusieron?
1: No, es el sonido que tengo. Así se llama el Pachanguero.
0: Pachanguero. ¿Y a ti no te dicen el Pachangas?
1: Ah, no, me dicen el Pachanguero igual.
0: Ok, perfectísimo. Pues entonces, Pachanguero serás. Qué gusto tenerte aquí en la multilínea caliente. ¿Qué tal de chamba? ¿Cómo nos fue el fin de semana?
1: Pues gracias a Dios, bien, ahí vamos en la chamba y pues hoy quiero mandarle un saludo para mi esposa.
0: Pero sonidero, a ver, así como te los avientas en el sonido, a ver, yo quiero que le mandes un saludo a tu esposa de esa forma.
1: Pues así, mira, hoy quiero mandar un saludo para mi esposa que está escuchando la radio Sabrosita 590 con Yuli Castillo. ¿Y la de Nadie Como Tú y Ildemaro, o Que Nunca Me Falte Tu Amor con los Nietzsche, cualquiera de las dos?
0: Ok, ¿y cómo se llama tu esposa? Porque ha de decir, no, pues gracias, pero queremos, ¿no? No, hombre,
1: se llama Lolita.
0: Para Lolita, perfectísimo. Listísimo, pues con todo el placer, amigo Pachanguero, con mucho cariño vamos a dedicarle esa canción de Los Nietzsches, Que Nunca Me Falte Tu Amor, ¿te late?
1: Gracias.
0: Gracias a ti, que tengas excelente noche aquí escuchando.
1: Excelente, Julia, está. Buenas noches.
0: Igualmente. Gracias. Hasta Tlaxcalita la Bella. Y nos vamos con Los Nietzsches, Que Nunca Me Falte Tu Amor, aquí en Noche Sabrosa.

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2: Se llama un gran día en el barrio de la Spanish Harlem Orquesta y son las 7 de la noche con 26 minutos.

0: Yuli Castillo. Siete de la noche con 31 minutos. Dice, hola, buenas noches, Yuli. Te mando un saludo desde Ecatepec. Alejandro Martínez, ¿me podrías complacer con la canción de Tengo una muñeca de Gilberto Santa Rosa? Mil gracias, saludos, que Dios te bendiga. Igualmente, muchísimas gracias por estar en contacto hasta Ecatepec, que es territorio caliente. Dice, por favor, la salsa de No podrás escapar de mí, de Willy González, para el amigo Lupe de Santa Julia, de parte de Vania, desde Azcapotzalco. Precioso, un abrazo gigante. Y a ver, chicos, chicas que están ya en sintonía, que están al tanto escuchando la nueva Sabrosita 590. Regreso a clases. ¿Quién está más cansado? ¿Los niños o los papás? Digo, hoy sucedió algo que durante semanas parecía lejano, pero sonó de nueva cuenta el despertador. Sí, otra vez. Se acabaron las mañanas de 5 minutitos más. Bueno, para algunos, porque hoy hubo casas donde desde las 6 de la mañana, es más, antes, se escuchaba el ¡levántate que se te va a hacer tarde! Y la pregunta de esta noche es, ¿quién sufrió más en este regreso a clases? ¿El estudiante, mamá o papá? Digo, después de un periodo de vacaciones, creo que recuperar esto de los horarios puede tomar algunos días. Por eso es que se recomienda antes, previo, una semana, tratar de volver a la rutina una vez que uno inicia escuela de nueva cuenta. Bueno, la rutina de sueño es especialmente importante, tanto en niños, adolescentes. ¿Por qué? Pues porque dormir adecuadamente favorece la atención, el aprendizaje, la memoria y la regulación emocional. Que, ojo, no quiere decir que como adulto no sea importante. Es sumamente importante también porque uno está súper de malas de repente cuando no duerme bien. O, pues, la actitud que vas llevando a lo largo del día tampoco es la adecuada. Por eso, no se trata solamente de conseguir que se levanten. Hay que ayudarles a recuperar un horario saludable. Por eso la pregunta para ti, sabroso, sabrosa, que nos estás escuchando, mamá, papá. ¿Cómo estuvo esta mañana en tu casa? ¿Tranquila, caótica o digna de película de acción? Digo, yo creo que el primer día de clases está superado. Ya muchos ahorita básicamente están en casa. Digo, escuelas de nivel medio superior probablemente salgan hasta las 9 de la noche, etc. O sea, los turnos vespertinos. Pero en general, lo que es que kinder, primaria, secundaria, pues ya están casi volviendo a casa los turnos vespertinos. O los matutinos, pues ya literal en casa. Ahora solamente faltan los otros 199 años que restan de la vida probablemente de tu criatura. Así que tú tranquilo y nosotros nerviosos. Ay, no, yo todavía, mira, relajado a lo mejor por año y medio, quizá dos. Pero después ya platicaremos, ya tendremos otra conversación que darles diferente probablemente. Pero mira, yo creo que afortunados quienes podemos justamente y tenemos el chance de llevar, de ver, entrar a cada una de las etapas nuevas y diferentes a nuestros hijos. Pero bueno, vamos a continuar con música. Es la nueva versión de Antonio Cartagena. Se llama Sin Ti.
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3: A cargo de Tito Nieves y Arthur Hamblom, es La Gorda Linda. Son las 7 de la noche con 44 minutos.

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1: Y a seguir la gozadera con Conjunto Imagen. ¿Me quieres dominar? Es un tema que escuchas aquí en La Más Caliente. Son las 7:47. Esto es Noche Sabrosa.

actividad de este primer día. Anoche, ¿qué tal? Mañana dejamos todo listo. Uniforme preparado, qué mochila lista, qué zapatos juntos, qué desayuno planeado, todo perfecto. 6:30 a.m. ¿Dónde está el otro tenis? Digo, creo que este regreso a clase suele venir acompañado de una expectativa de organización absoluta, ¿no? O sea, no quieres que absolutamente nada, nada, nada, nada malo pase. Pero las mañanas reales tienen imprevistos y por eso una estrategia sencilla que puede hacer la diferencia es preparar la noche anterior lo que sea posible. Mochila, ropa, lonchera, llaves, documentos, incluso quizá hasta dejar una lista visible con lo indispensable. Que obvio, esto no va a eliminar el caos, pero sí puede reducirlo bastante. A ver, ¿cuál fue tu desastre de hoy? De hoy en la mañana, de hoy antes de ir a dejar a los peques a la escuela y no tan peques probablemente. Yo creo que sí, la organización es maravillosa hasta que alguien pregunta, ¿y dónde están mis zapatos? ¿Viste dónde dejé esto? Y tú así como de que entras en pánico. Pero bueno, oye, rápidamente quiero platicarte un poquito acerca del tema Tu vida en la mía de Marc Anthony, que es el tema que vamos a escuchar a continuación. Este, ¿sabes? Nació en una sesión de composición entre la panameña Erika Ender y el dúo venezolano San Luis, que es Luigi, y Santiago Castillo, quienes plasmaron un amor que luego el salsero inmortalizó. Creo que lo bonito de la salsa justo es cómo vemos trasladados muchísimas anécdotas, historias y por supuesto temas hablando y haciendo referencia sobre todo al amor, al desamor, pero también a la conquista y pues nada, digo, hay que estar sensibles para escuchar cada una de las letras de cada uno de los títulos. ¿Cuál fue la inspiración? Bueno, Erika Ende reveló que la letra surgió proyectando un gran amor antes de vivirlo, confirmando así su teoría de que a veces se escribe la vida que uno está listo para recibir. Ahora sí que lánzalo al universo, decrétalo y por supuesto, tarde o temprano vas a recibirlo. A cargo de Sergio George junto al propio Marc Anthony fue que esta producción se llevó a cabo, se grabó allá en Miami. Y pues nada, yo te voy a dejar escuchando el título para que lo disfrutes junto con todos los sabrositos, ya sea del volante, sabrositos que están trabajando todavía, sabrositos que están en la casa escuchando la nueva sabrosita 590. Es Tu vida en la mía, Marc Anthony.

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1: Y arrancamos esta segunda hora de Noche Sabrosa, son las 8:01, es el cuchi cuchi cuchi cuchi, Maelo Ruiz, regálame una noche. Híjole, estamos entrando como en bastante ánimo con esta rolita, así que suele todo el volumen aquí en La Más Caliente.

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1: Iniciando la segunda hora de Noche Sabrosa a las 8:06. Oye, último día de agosto, 31 para ser exactos. ¿Qué te dejó este mes? Digo, no solamente se termina tal cual, sino podemos hacer algo que pocas veces hacemos, que es reconocer lo que hemos vivido, familia sabrosa. Agosto pudo haber sido maravilloso, quizá difícil, también extraño, no lo sé, intenso, pero seguramente dejó algo. Yo te puedo preguntar a ti, tal vez aprendiste algo, tomaste una decisión, conociste a alguien, volviste a ver a una persona, cumpliste una meta, empezaste algo o descubriste que necesitabas cambiar algo. Y también podemos preguntarnos, ¿qué quiero dejar en agosto? Porque borrón y cuenta nueva, y se vale hacerlo cada que querramos, ¿ok? Una preocupación, un hábito, una relación que ya no aporta, una culpa, una discusión, un pendiente. De agosto me despido, ¿cómo? ¿Cómo te despides tú, familia sabrosa? Y después, de agosto me quedo con él. Digo, yo creo que es hacer una recapitulación de este octavo mes del 2026. No todos los meses tienen que ser perfectos para haber valido la pena. Sin embargo, yo creo que todos los meses, indiscutiblemente, si es que aprendemos a diario, pues obviamente siendo un mes completo, pues seguramente aprendimos muchas, muchas cosas. Así que participa, compárteme tu respuesta. Yo te voy a dejar para iniciar esta segunda hora de Noche Sabrosa con un tema por ahí del 2013. ¿Qué estabas haciendo tú en este año del álbum Cumbias de Siempre a cargo de Los Gatos Negros? Escuchamos Carmenza.

0: parte de este servidor, Oscar Hernández, director de la Spanish Harlem Orquesta, enciende la sabrosita 590.
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12: Alacrán Conito Montuno, las 8:03. Hay complacencia, repórtate.

0: Son las 8 de la noche con 18 minutos, tiempo de la complacencia. Antes que todo, tengo saludos. Muchísimas gracias por estarse reportando. Dice, buenas noches, quisiera mandar un saludo para mi esposo, decirle que lo amo mucho y que por favor me ponga la canción de El Amor Más Bonito de Tito Nieves. Muchas gracias, los escuchamos desde Puerto Vallarta de parte de Bombón. Saludos, Bombón, y saludos también, por supuesto, para tu esposo. Por ahí vamos a tener pendiente, anotada justo, nuestra complacencia, bueno, la tuya en este caso, y pues vamos a escuchar audio que tenemos por acá de este lado para apapachar a quién.
1: Hola, buenas noches, mi Yuli, preciosa. Oye, ¿crees que me puedas complacer con la canción de Escarcha de Héctor Lavoe, por favor? Que tengan un excelente turno, buena nochecita, y ya me encendí con la nueva sabrosita.
0: ¡Eso, un mero! Bye. Saludos dobles, muchísimas gracias. Y bueno, pues entonces vamos a escuchar al cantante de los cantantes, al rey de la puntualidad, es Héctor Lavoe, Escarcha.

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3: Nos vamos rápidamente a escuchar a Cuco Baló y Mil Maneras de Hacer el Amor. Son las 8 de la noche con 26 minutos. Esto es Noche Sabrosa.

0: 8 de la noche con 31 minutos, septiembre. ¿No consideran puede ser nuestro enero chiquito? Digo, ¿por qué enero tiene todo el crédito para empezar de nuevo? Yo creo que septiembre también se puede poner los tenis. ¿A qué voy? Llegan nuevos horarios, nuevas rutinas, nuevos objetivos y una sensación de ahora sí me voy a organizar, porque aparte de todo estamos iniciando los últimos 4 meses de este 2026. Yo creo que los cambios de rutina pueden servir como puntos de referencia, si quieres verlo así, psicológicos, ¿eh? Un nuevo mes puede funcionar como una oportunidad para establecer metas concretas. O sea, ya te aventaste 8 meses y nada más no hiciste nada de los primeros propósitos que tuviste, ¿no? Pon tú. Ojalá que no sea así, ¿no? Pero pon tú. Yo creo que el error que tenemos frecuentemente es querer cambiar 10 cosas simultáneamente. Mejor escoge una o dos acciones específicas en lugar de voy a hacer ejercicio, podemos decir voy a caminar 30 minutos a 3 veces a la semana probablemente, ¿no? Digo, más concreto, más medible, más fácil de convertir esto en un hábito. ¿Y tú qué vas a empezar a retomar en septiembre? O sea, no necesitamos convertirnos en otra persona el 1 de septiembre. O sea, ya mañana no vamos a ser una persona diferente a lo que somos hoy, pon tú. Con avanzar un poquito, ya estamos jugando el partido. Y no estoy hablando del partido que jugaron mis Pumas en donde perdieron, ¿verdad? Pero, o sea, de eso no vamos a hablar más que de repente. Lo que sí es que te invito de igual forma que si quieres comenzar algo a hacerlo ya, pues te lo propongas y dispongas para mañana empezar con mucha actitud, con muchas ganas y sobre todo convencido justo de lo que quieres cambiar en tu vida, de lo que quieres cambiar para ti, porque una vez que se cambia para ti, se mueve la energía y mira, cambia para todo lo que te rodea. Vámonos con lo más nuevo de la música. Ese, el que hace la paga. Y sí, déjame decirte que sí, ¿para qué te voy a decir que no? Sí, sí, Amílcar Boscán, ya son las 8:34.
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10: Escuchemos al malo del Bronx, es Willy Colón. Esto se llama Sin Poderte Hablar. Aquí en Noche Sabrosa. Ya casi vamos por la última hora de Noche Sabrosa mismo. Y bueno, acuérdate que en punto de las 10 y hasta las 11, tu salsita y a dormir.

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1: Te voy a contar la historia que se inspiró en un personaje callejero real de Puerto Rico. Gelmen Fuentes, que fue el autor de esta letra, observaba a un hombre llamado Pelón que realizaba diversos trabajos en la calle. El verdadero dueño del calzado. A Pelón lo acompañaba otro personaje conocido como Manacho. Y aquí ya te puedes dar una idea probablemente de la canción que viene a continuación. Ok, el autor notó que Manacho usaba unos zapatos extremadamente gastados que parecían hechos de cartón. E inicialmente, si te lo prometo, pensó por ahí en titular la composición como "Los zapatos de cartón son de Pelón". Pero por cuestiones de métrica y sonoridad poética, por así llamarlo, cambió el nombre a Manacho. A ver, y ya sabes de qué canción se trata. Ok, la letra narra de forma jocosa y picaresca las desventuras de Manacho con su calzado. Que a Manacho le pasaba de todo cuando se ponía los zapatos. Que si llovía, se los tenía que quitar de inmediato para que no se desintegraran. Y bueno, esta letra menciona anécdotas cómicas donde se le enterraba un clavo o tenía un pequeño agujerito, por así decirlo, haciendo evidente la graciosa tragedia de andar con unos zapatos tan precarios porque eran de cartón. Y bueno, esta es la historia de un clásico de la salsa lanzado por el Gran Combo de Puerto Rico por ahí de 1973 en su álbum número 5, que aparte de todo es interpretado magistralmente por Andy Montañez, y se trata de Los Zapatos de Manacho, el tema que vamos a escuchar a continuación aquí en Noche Sabrosa.

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1: Son las 9 en punto. Orquesta de la Luz, Azúcar Mambo, aquí en Noche Sabrosa.

quieres que te traiga septiembre? Así como enero, ¿no? Y los Reyes Magos, a esos sonos. Antes que todo, dice saludos a Sabrosita desde Reading, Pennsylvania, USA. Envíen saludos a la familia Minguncha Rosales. Los escucho todos los días. Muchas gracias hasta la Unión Americana con todo el placer del mundo. Por acá dice gracias. Ya escuché el saludo, solo estoy esperando la canción. Excelente. Buenas noches, escucho desde Tulancingo, Hidalgo. Saludos, me podrías complacer con Cantinero de Cuba de Jonathan Flores. Buenísima rola, me encanta. Pero bueno, regresemos al punto de ¿qué quieres que te traiga septiembre? Pozole, sí, seguramente sí. Chiles en hogada también. Tostadas de pata de té, sí, obviamente, claro. Pero no me refiero a ese o a eso. Si septiembre pudiera concederte una sola cosa, ¿qué le pedirías? Y no tiene que ser algo material, ¿eh? Tal vez quieres tranquilidad, estabilidad, tiempo con la familia, disciplina, un viaje, una oportunidad, aprender algo nuevo, volver a disfrutar probablemente, y quizá alguien simplemente diga, yo solo quiero estar bien. Y esa respuesta puede ser suficiente. Aplícala de hola septiembre, y tú completa la frase, septiembre, quiero que me encuentres feliz, fuerte, motivado, en paz, con ganas, disfrutando. Hoy se está acabando agosto, mañana el calendario va a cambiar de página, pero nosotros no tenemos que cambiar nuestra vida completa de un día para otro. Podemos empezar de cosas pequeñas en pequeñas, ¿no? Una decisión, un hábito, la llamada, un abrazo, una meta. Yo deseo que septiembre no sea solamente otro mes, que sea ese pequeño empujón que necesitábamos para volver a intentar eso que teníamos pendiente. Ahora sí que gracias por cerrar agosto aquí conmigo, familia sabrosa, en esta frecuencia de la nueva Sabrosita 590. O sea, yo creo y queremos todos que traiga septiembre para Sabrosita en general y para todos ustedes, familia sabrosa, muchos eventos, muchos boletos, muchas rutas, mucho apapacho, mucha música, mucha salsa, mucha cumbia. ¿Qué más? En cuanto a nosotros, ¿qué quisieras que septiembre te trajera? Por ahí compárteme tu respuesta y por qué no a seguir disfrutar de Ea Ea la Cumbia Buena con Mr. Cumbia y haciendo las 9 de la noche con 8 minutos.

0: 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Ese tu amigo Porfi Baloa, llévatelo.
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6: Todo se derrumbó, es Luis Ramírez y son las 9:15. Oye, tengo complacencia, repórtate de una vez por todas.

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1: Se me olvidó otra vez. 9 de la noche con 19 minutos. Por acá tenemos un audio saludando. ¿A quién vamos a ver? Hola, hola, buenas noches.
2: Hola, buenas noches, Yuli. Buenas noches. Mando un cordial saludo desde la tres veces heroica hermana república de Cautepec, de Salsamán, para el mundo entero. Y yo ya escucho la nueva sabrosita 590 internacional. Ya es internacional. Sí, señor.
1: Ya somos internacionales, enhorabuena Salsamán, muchísimas gracias por estar en contacto. Saludos también para Fernando. Y por ahí ya teníamos pendiente una rolita Cantinero de Cuba para Jonathan Flores, que nos escucha en Tulancingo, Hidalgo. Porque la nueva sabrosita 590 se escucha en todos lados, donde quiera que tú estés la puedes encender. ¿Por qué? Pues porque no solamente mismo, digo, aquí a través de la frecuencia nos escuchamos ya rete bien, sino medios digitales para poderte complacer y apapachar. Es Wolfo aquí en La Más Caliente, La Complacencia.

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3: Es Oscar de León, el baile del suavecito. Son las 9:26. 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

0: 9 de la noche, ya con 32 minutos. ¿Tú recuerdas cuál era el lunch que llevabas a la escuela? O bueno, en algunos momentos seguramente muchos de ustedes tampoco tenían esta... pues este privilegio, porque pues, sin duda alguna creo que somos privilegiados a quienes nos tocó que nos mandaran comida a la escuela. ¿Qué te ponían? Porque había quienes llevaban lunch de campeonato y quienes abrían la lonchera y encontraban otra vez sándwich. Pero así fuese, otra vez sándwich, te mandaban sándwich, ¿no crees? Digo, el lunch escolar no solamente tiene que ver con la alimentación, también es una oportunidad para establecer hábitos. Ahora sí que aplica el de... una combinación sencilla puede incluir alimentos de diferentes grupos, agua y opciones que el niño o la niña realmente consuma. La clave, yo creo que está en involucrar a los niños en algunas decisiones y mantener variedad. ¿Por qué? Pues porque hay que saberle entrar a todo sinceramente, ¿no? Aplica el de, híjole, los niños remilgosos. Pero yo creo que todos también tenemos etapas de que, ay, hoy no me gusta eso. O sea, de chiquitos estoy casi segura que a muchos no les gusta el brócoli, por ejemplo, la calabaza, entre otras verduras. Pero conforme uno va creciendo, digo, ahorita me llegó también a la mente los champiñones, pues a uno le van gustando cada vez más las cosas. Obvio, denles tiempo. Digo, también si no quiere comer todo, pues ahí sí la cosa se pone diferente, ¿no? ¿Cuál era tu lunch favorito de niño? Y una pregunta pegrilosa, si quieres verlo así. ¿Qué comida odiabas que te mandaran? Hay lunch que se come el niño, lunch que se come el compañero y lunch que regresa intacto 3 días después, hasta con... pues otros tipos de animales encima, pero pues esperemos que eso no suceda con los peques actualmente, ¿verdad? Que se les mande lo correspondiente. Aparte de todo, yo creo que ya hay una cultura mucho más saludable en estos tiempos en donde hasta los propios niños dicen, no, yo sí me quiero cuidar, ¿no? Que ponme la verdurita y sí que mi sándwich, pero que a lo mejor unas rosetitas de pollo, o sea, unas palomitas mejor llamados nuggets, no sé, etc, etc. Pero bueno, yo quiero saber a ti, ¿qué te gustaba cuando aplicaba la de tenías lunch que llevar a la escuela? ¿O qué le ponías tú en su momento también a tus hijos, que a lo mejor ahora ya son todos unos adultos, ¿no? Por ahí compárteme tu respuesta y continuamos con música. Estamos entrando a la última parte de Noche Sabrosa, aquí en La Más Caliente.
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1: Se llama La Mujer Celosa con Orquesta San Vicente, 9 de la noche con 38 minutos. Continúas de la mano con Julie Castillo aquí en Noche Sabrosa.

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Yuli Castillo trae para ti en Noche Sabrosa. Se llama Tú Eres Mi Sueño con Septeto Carey. Son las 9:49.

9:54. Oye, tengo un mensaje súper chévere y padrísimo. Dice, hola Julie, buenas noches, saludos desde Puerto Vallarta. ¿Sabes? Escuché el mensaje que mi esposa, la Bombón, me mandó y llegando a casa la encontré con la radio prendida. Me asombra porque ya prendió la nueva saborcita sabiendo que es mi estación favorita acá en Puerto Vallarta, porque de este lado solo puros corridos alterados. ¿Podrías decirle que la amo? ¡Ay, qué bonito! El amor está en el aire. The love is in the air. Fantástico. Me gusta. Que aparte de todo, nos puedan compartir todo esto, porque la neta se siente bien chévere que te estén escuchando, así como en este momento lo hicieron ustedes. Así que gracias, chicos, chicas. Buenas noches, Julie, saludos desde Valle de Chalco. Espero me puedas compensar con la salsa de Me Basta del Grupo Galet, dedicada para ti con mucho cariño y atentamente, Oscar Mendoza. Oscar, muchísimas gracias, amigo. Por ahí ya se viene la hora de las complacencias. Estamos a, ¿qué te gusta? 5 minutos más o menos de dar inicio a tu salsita y a dormir. Así que vete reportando con tu rolita de manera escrita. Manda audios. A mí me gusta mucho escucharte, que también para los sabrosos del volante aplica perfecto, porque es mucho más cómodo, rápido encender como el microfonito, mandar tu audio y que llegue directo a La Más Caliente, para que en lo que tú estás en el tránsito de la Ciudad de México o de cualquier parte del mundo, estés escuchando La Más Caliente en nuestra hora de tu salsita y a dormir. Pero bueno, me retiro de Noche Sabrosa, lunes, inicio de semana, con mucha actitud, con muchas ganas, con mucha energía, pero pues de la misma forma continúo hasta las 11 de la noche. Así que quédate escuchando La Más Caliente, la nueva sabrosita 590. Tú ya la encendiste. Son las 9 de la noche con 56 minutos. Te dejo escuchando El Garrote con Los del Garrote.

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3: 10 de la noche en puntito, familia sabrosa. Vamos a iniciar Tu Salsita y a Dormir esta hora completita de apapacho, de agasajo. ¿Para qué? Para que tú que estás manejando, tú que estás en tu casa, tú que estás trabajando, disfrutes de ese tema en específico que quieres escuchar a través de la nueva Sabrosita 590. Y respondemos el llamado sabroso 55-51-66-3109. ¿A quién saludo? Buenas noches. Hola.
4: Hola, hola, Juli, habla Julio César de aquí de Coyoacán, ¿cómo estás?
3: Mi buen Julio, excelente, gracias a Dios, afortunadamente iniciando semanita con mucha actitud y muchas ganas. ¿Tú qué tal?
4: Bien, bien, bien, también igual, echándole ganas.
3: Como se debe de. Y mi buen Julio, ¿qué canción te vamos a poner para iniciar Tu Salsita y a Dormir?
4: Vamos a poner, y devórame otra vez, de Lalo Rodríguez, ¿qué te parece?
3: Venga, para dar banderazo verde.
4: Estar calientitos ahorita en la noche.
3: Porque aparte de todo, hoy estuvo como que fresco, o sea, sí salió el sol, pero de la nada se nubló y empezó a refrescar.
4: Sí,
3: y bueno,
4: el aire se siente fresco, Juli.
3: Aplica perfecto, como bien dices, para relajarnos en este lunes. Me late chocolate. Julio, ¿quieres mandar saludos para alguien en especial?
4: No, para todos los oyentes.
3: Listo.
4: Buena salsita.
3: Eso, pero me encanta. Un abrazote, Julio, que estés muy bien.
4: Gracias, igualmente, Juli. Buenas noches.
3: Buenas noches. Esta es Tu Salsita y a Dormir con Lalo Rodríguez. Ven, devórame otra vez.

0: volvemos con Tu Salsita y a Dormir.
1: 10 de la noche con 7 minutos. Vámonos a la llamada telefónica. ¿Por qué? Porque hay un sabroso o sabrosa ahí en la línea. Buenas noches, ¿quién habla?
2: Hola, muy buenas noches.
1: Mi buen día, Guin, ¿qué onda? ¿Qué haciendo? ¿Qué tal pinta este inicio de semana?
2: Bien, muy bien, aquí escuchando la más caliente del cuadrante.
1: Como debe de. Y mi buen Dieguito, ¿con qué canción te vamos a complacer?
2: Debería olvidarla, Grupo Niche.
1: Ok.
2: El majestuoso Grupo Niche.
1: Perfectísimo. ¿Y dedicada para alguien en especial o por el puro gusto de escucharla?
2: Por el puro gusto de escucharla, por favor.
1: Okidoki, Dieguito, te mando un fuerte abrazo, esperando que tengas una excelente noche. ¿Va que va?
2: Sí, gracias, descansa.
1: Nos vemos, bye bye, muchas gracias. Es Grupo Niche, debería olvidarla en Tu Salsita y a Dormir.

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2: Me encanta que anden activos escuchando la nueva saborcita 590-5551-663109. Sí, bueno, buenas noches. ¿Quién habla?
3: ¿Qué tal? Muy buenas noches, señorita. ¿Cómo está usted?
2: Yo muy bien, muchas gracias. ¿Y tú?
3: Es un placer saludarla.
2: El placer es todo mío. ¿Como quién te hablo? ¿Como Chabelo o como el vecino?
3: Yo, pues mejor le paso al señor Simi.
2: Perfecto. ¿Cómo estamos? Excelente noche.
4: Muy buenas noches, señorita. ¿Cómo estamos?
2: Dios mío santo, tenemos una pasarela de personajes. ¡Excelente! ¿Qué tal el clima por aquellos rumbos?
4: Pues déjeme decir que está muy bien.
2: ¿Está fresco? ¿Llovió?
4: Sí, un poquito llovió, un poquito, pero pues gracias a Dios ya se quitó. Estoy bien templado.
2: Enhorabuena, me da mucho gusto. ¿Cómo estás?
4: Muy bien, gracias a Dios. Te habla tu amigo y servidor, Rafa Leiva.
2: Rafita Leiva, un gusto saludarte en esta noche sabrosa, pero ya en tu salsita y a dormir. Rafita, ¿qué canción te vamos a poner para apapacharte?
3: Pues vámonos con la canción del señor Gilberto Santa Rosa.
2: Ok, ¿cuál? ¿La de Vivir sin ella?
3: Exactamente, es la que estaba pensando, señorita.
2: Perfecto, te leí la mente, mi querido Rafita Leiva. Así que yo te voy a dejar para que la disfrutes, la goces. ¿Quieres mandar saludos adicionales a alguien?
3: Claro que sí, a la familia. Para que nos escuchen Martín Carrera.
2: Perfecto.
3: Realmente yo estoy trabajando por algo. Y algo está pasando mañana.
2: Perfectísimo, pues entonces dedicada para los que están en este momento en sintonía, los ya mencionados, y para ti, ¿va que va?
3: Saludos,
2: cuatito. Nos vemos, mi querido Rafita Leiva. Es Vivir sin ella, Gilberto Santa Rosa, en tu salsita y a dormir.

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1: Son las 10 de la noche con 23 minutos. Vámonos a la multilínea caliente. Ahora sí que diría mi buen Cori, estamos en racha de llamada telefónica. Oye, estaría súper padre que no se perdiera. Así que yo que tú me reportaba y hacemos un lunes completo de pura llamada y complacencia telefónica. Así que repórtate. ¿Quién saludo? Buenas noches. Hola, hola.
2: Ya aprendí con la nueva sabrosita 590 con la amiga Yuli y el amigo Lupe de Santa Julia.
1: Mi amigo Lupe, ¿cómo estás?
2: Muy buenas noches, Yuli. Bien, aquí ya vamos a descansar para mañana ir a la boli.
1: ¡Ay, qué fortuna! Ya relajándose y toda la cosa. Oye, ¿qué tal hoy te tocó el tránsito y todo esto ahí en la ciudad?
2: Sí, mucho tráfico y un poco de lluvia, Yuli.
1: Híjole, bueno, digo, son cosas que pasan en la Ciudad de México, en las ciudades grandes, para empezar, por aquellos de que no nos estén escuchando exactamente aquí, pues lo que sucede cuando hay regreso a las actividades normales en cuanto a los niños y la escuela. Pero mi amigo Lupe, ¿qué canción te vamos a poner?
2: Por favor, si me puedes complacer, por favor, la de Quizás Sí, Quizás No, Talento Latino, por favor.
1: Claro que sí, con mucho gusto, te voy a poner tu salsita y a dormir. Que tengas excelente noche.
2: Gracias, Yuli, que tengas una buena noche y bendiciones para ti y toda la sabrosita 590.
1: Eso, mero, igualmente. Gracias, nos vamos. Te dejo con tu salsita y a dormir.

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4: Desde la noche con 29 minutos. Buenas noches, Yuli, con mi salsita y a dormir hojas blancas con el gran combo de Puerto Rico. Gracias, Yuli. Excelente lunes, siempre escuchando la mejor salsa, el güero de Huejot 5 Puebla, perfectísimo. Bueno, pues atendiendo este llamado a través de nuestro sabroso WhatsApp, vamos a ponerle play. Esto es tu salsita y a dormir.

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1: Con 34 minutos, vámonos rápidamente a otra complacencia en Tu Salsita y a Dormir. Es un audio y seguramente es de mi buen amigo, el famosísimo Tarolas, así que escuchemos.
2: Muy buenas noches, la Yulis Castillo, Jorge Ramírez, el famosísimo Tarolas, pasando a la reportancia desde Riverside, California, escuchando Tu Salsita y a Dormir. La Yulis, ¿se podrá algo sabrosón, algo relajado, que sea salsa de oro con la familia André? Dedicada a toda la familia Sabrosita, a la famosísima banda de la calle 4 en Santana, California, a Sonido, Alianza Mexicano de Mario González, y a Sonido Mr. Chuy. Y por cierto, Yulis, ya suéltala, porque ya trae tenis. Gracias, la Yulis.
1: Tenis son los que quiero comprar, y miren, estoy con unas ganas de... Pero respiro... Digo, los necesito. No es así, entonces no me los compro. Vámonos con la familia André. Esa es salsa de oro. Y obviamente esta es Tu Salsita y a Dormir.

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1: Nos vamos con otro tema aquí en Tu Salsita y a Dormir. Recuerda, multilínea caliente disponible, sabroso WhatsApp disponible, audio de manera escrita, lo que tú quieras, como quieras. Yo aquí te apapacho. Yoli, bonita noche, me puedes complacer con el tema Sigue Siendo Mía de Frankie Ruiz. Para Marianita, el amor de mi vida, mi salsita y a dormir. Pues púchale play, Cori, y continuamos aquí en La Más Caliente.

0: la de Al Piano con la Orquesta de la Luz, para las chicas del pasillo 3. Por favor.
1: Claro que sí, con mucho gusto para las chicas del pasillo 3, un encanto por supuesto, súbanle todo el volumen y se vale bailar porque el que la pide, la baila. Ahí en Piano es Orquesta de la Luz en tu salsita y a dormir.

0: ¿Cumpleaños de quién?
1: Gracias, buenas noches.
0: A ver, vamos a regresarle para el cumpleaños de quién, porque no escuchamos.
1: Con Oscar de León, ya que hoy es cumpleaños de mi papá, Joel Islas. Ay. Quiero mandar una felicitación. Gracias, Julie. Buenas
0: para
1: noches.
0: El señor Joel Islas, de parte de Israel Islas, que por acá haya encendido la nueva sabrosita. Vamos a dejarlos escuchando a El Padre aquí en La Más Caliente.

0: noche nos caben dos temas, dos complacencias. Y de una vamos a complacer y apapachar. ¿A quién? Buenas noches.
1: Yuli, buenas noches. Soy Israel Islas. Ya encendí la nueva sabrosita 590 para pedirte tu salsita y a dormir al padre con Oscar de León, ya que hoy es

0: Orozco, tu salsita y a dormir.
1: Casi 5 minutos antes de las 11 me voy despidiendo. Julieta Castillo, Julie Castillo, tu amiga cómplice confidente, aquí en tu salsita y a dormir. Pero voy a terminar con esta canción. Dice Julie, ¿podrías complacerme con la murga de Panamá dedicada para Julie Castillo de parte del fan número uno de Nebraska? ¿En dónde tenemos? En Nebraska, en Colima y ¿dónde más por ahí? Oaxaca. Excelente, me encanta porque son los número uno de cada uno de los lugares en donde me escribe y para mí es un placer siempre apapacharlos. Así que nos escuchamos mañana en punto de las 7, Noche Sabrosa, Cori en los controles y bueno, ya sabes, de lunes a viernes de 10 a 11, tu salsita y a mí mires Willy Colón, Héctor Lavoe, la murga, disfrútala, sube el volumen y por cierto, espero hayas tenido un excelente regreso a clases, tú y también tú, o sea, en general toda la familia, porque como bien dijimos, no solamente entran los niños, los jóvenes a la escuela, sino toda la rutina de toda la familia se mueve, pero también se acomoda y qué mejor que sea de la mano con la nueva Sabrosita 590. Besos, bye.

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4: 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Radio.
2: ¿Buscas consentir tu piel de forma natural sin descuidar tu cartera? Llegaste al lugar indicado. Hoy en nuestra tecnología doméstica cuidaremos de ti y de tu bolsillo, enseñándote a preparar unas humectantes barras de jabón con miel. Acompáñanos en Revista del Consumidor Radio.
4: Revista del Consumidor. Esta tecnología doméstica está validada por el Laboratorio Nacional de Protección al Consumidor. Tome nota de los ingredientes y presten mucha atención. ¡Comenzamos!
2: Los ingredientes que vamos a necesitar son 3 tazas de base de jabón transparente cortado en cubos, media taza de agua purificada caliente, 1 1/2 cucharadas de miel de abeja, 1 pizca de colorante vegetal amarillo y 40 gotas de esencia de miel.
4: Los utensilios que utilizaremos son 1 taza medidora, 1 cacerola con capacidad de 2.5 litros, 1 tazón de vidrio con capacidad de 1.5 litros, 1 plato extendido, 1 cuchillo, 1 cuchara sopera, 1 molde de silicón, 1 rollo de papel aluminio, 1 rollo de plástico adherente para alimentos y 1 atomizador. Vamos al procedimiento.
2: Comenzaremos colocando los cubitos de la base para jabón en el tazón y la llevamos a baño María. Movemos hasta que se hayan derretido por completo. Vertemos en 1 taza la miel, el colorante y la esencia. Mezclamos y dejamos reposar unos minutos. Después, agregamos el agua caliente.
4: Cuando la base para jabón esté completamente derretida, añadimos la mezcla de miel y revolvemos hasta incorporar todos los ingredientes. Retiramos el fuego y vertemos la preparación en los moldes. Si no cuentas con moldes de silicón, puedes utilizar vasos desechables recubiertos con 1 capa de aceite mineral para facilitar el desmolde.
2: Si notas que se formaron burbujas en la superficie, puedes eliminarlas rociando alcohol del 96 utilizando 1 atomizador. Esto ayudará a que el jabón tenga una textura lisa. Dejamos enfriar a temperatura ambiente y posteriormente refrigeramos por 30 minutos para solidificar.
4: Ahora desmoldamos los jabones y los envolvemos en papel aluminio, después en plástico adherente para alimentos. Y así de fácil, en tan solo 40 minutos quedaron listas nuestras barras de jabón con miel. Recuerda almacenarlas en 1 lugar fresco y seco.
2: ¡Anímate a prepararlas! Esta receta rinde para 6 barras, tiene 1 caducidad de 6 meses y 1 costo promedio de 118 pesos con 34 centavos.
4: Si prefieres seguir el paso a paso en video, recuerda que puedes ver esta tecnología doméstica en nuestro canal de YouTube, Profeco TV. Ahí encontrarás muchísimas recetas para ahorrar y hacer tú mismo los productos en casa, teniendo la certeza de la calidad en los ingredientes que utilizas.
2: Aprende a hacer desde un gel para el cabello o un champú para lavar el auto, hasta jamón artesanal o unos deliciosos enjambres de chocolate.
4: Presúmenos cómo te quedaron tus jabones. Etiquétanos en Instagram con el hashtag Tecnología Doméstica Profeco y menciona a @revistadelconsumidormx. Nos escuchamos en la próxima Tecnología Doméstica.
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3: En este momento, mientras escuchas estas palabras, tu cerebro está haciendo algo extraordinario. Está interpretando sonidos, convirtiéndolos en lenguaje, buscándole sentido y al mismo tiempo manteniéndote respirando, parpadeando y con el corazón latiendo. Todo eso en menos de un segundo. Y lo más sorprendente, el cerebro que hace eso hoy no es el mismo que tenías hace 10 años. Porque tu cerebro nunca deja de cambiar. El cerebro no es una estructura fija, sino un sistema dinámico que se transforma a lo largo de toda la vida. Todo comienza en el vientre materno, donde se forma un cableado cerebral único para cada persona, tan irrepetible como una huella digital. Ese cableado es como el hardware de una computadora. Establece los circuitos básicos que nos permiten respirar, dormir y succionar apenas nacemos. Después del nacimiento llega la infancia y ahí el cerebro se convierte en una esponja. Cada estímulo, una caricia, una canción, un juego, funciona como un programa de software que se instala sobre ese hardware inicial. Las conexiones entre neuronas se multiplican a una velocidad impresionante. Por eso, la infancia es la etapa de mayor plasticidad cerebral, la capacidad del cerebro para transformarse en respuesta a lo que vive.
4: ¡Gracias!
3: Esponja. Cada estímulo, una caricia, una canción, un juego, funciona como un programa de software que se instala sobre ese hardware inicial. Las conexiones entre neuronas se multiplican a una velocidad impresionante. Por eso, la

0: deshacerse las que más usa y elimina las que no necesita. Pero atención, el lóbulo frontal, que es donde se toman decisiones y se controlan los impulsos, todavía no está terminado. En muchos casos, no madura completamente, sino hasta después de los 21 años. Por eso, en la adolescencia, es común actuar sin medir riesgos y buscar la gratificación inmediata. No es rebeldía, es biología. En la adultez, el cerebro alcanza su mayor estabilidad. Las redes neuronales están mejor organizadas, lo que permite pensar con mayor claridad, regular las emociones y tomar decisiones complejas. Pero estable no significa estático. En esta etapa, también pueden aparecer desafíos emocionales como el estrés, la ansiedad o la depresión, porque en el cerebro siempre conviven emociones positivas y negativas. Y mantener el equilibrio depende mucho de cada persona. Y cuando llega la vejez, aunque la memoria a corto plazo puede fallar y algunas conexiones disminuyen, el cerebro sigue siendo capaz de aprender, de adaptarse, de sorprendernos. La experiencia acumulada fortalece capacidades como el juicio y la reflexión. Envejecer no es apagarse, es cambiar de ritmo. ¿Cuidar este órgano extraordinario? Existen tres claves: actividad física para oxigenar el cerebro, estimulación intelectual para forzar la neuroplasticidad y convivencia social, porque el cerebro humano está diseñado para relacionarse con otros. El aislamiento y la soledad lo dañan. La conversación, la colaboración y el afecto lo protegen. Porque entender el cerebro, como dice esta gran científica mexicana, es entendernos a nosotros mismos. Con información de la doctora Herminia Pasantes, pionera mexicana en neurociencias e investigadora emérita del Instituto de Fisiología Celular de la UNAM. Les saluda Mónica Genis.
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0: Señoras y señores, vamos a traer a Ismaela, que nos cante un bolerito ahí para las nenas, para verla ahí un ratito. Ismael, no es Ismael. Ismael Quintana. Ismael va a cantar un bolerito muy bonito y que... Holding hands everybody now. Lo que tengan los muchachos...
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4: Muy buenos días, aquí arrancamos con NG2. Mi salsa se respeta.

0: bonito, qué bonito. ¿Cómo dice?
1: Aquí arrancamos.
0: Muy buenos días, aquí arrancamos esto que se llama Sabrosos del Volante. Soy tu amigo Tavo Maqueda. Muy, pero muy buenos días. Feliz martes. Ya, estrenando mes, primero de septiembre de este 2026. Y hoy en este martes no circulan los vehículos que tengan el holograma, bueno, el engomado color rosa, terminación de placa 7 y 8 y el holograma 1 y 2. Esos no circulan. ¿Cómo está? Muy buenos días. ¿Cómo lo está pintando ya este día martes? Bueno, pues hoy tenemos muchas cosas que platicar. De entrada, hoy primero de septiembre se conmemora el Día Internacional de los Primates y vamos a hablar de eso. También, hoy es día primero de septiembre. Y muchos se preguntan, ¿hoy es día festivo? ¿Hoy no hay clases? ¿Hoy me lo pagan triple? Ahorita te voy a platicar acerca de este día, ¿no? Hay que decir que es el informe presidencial, entonces por eso es que se hacen este tipo de preguntas. Y también les traigo una historia con moraleja que habla de la intolerancia y está padrísima, que se llama El Tejedor de un Solo Color. Está padrísima esta historia para aquellas personas que son un poquito intolerantes, ¿verdad? Ahorita vamos a escucharla. Está buena. Te va a gustar, Willy, te va a gustar. Pero bueno, el teléfono en cabina 55-51-66-3109. El número de WhatsApp es el 55-55-06-40-56. Y a mí me encuentras como Tavo Maqueda en todas y en cada una de mis redes sociales. Así que no se diga más, vamos a continuar con buena música en esto que se llama Sabrosos del Volante. ¡Bienvenidos!

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Bueno, hoy día 1 de septiembre se conmemora el Día Internacional de los Primates. Y esto lo hacen con la finalidad, obviamente, de destacar la importancia de conservar estas especies mamíferas, así como alertar sobre las amenazas de la extinción de muchas de ellas. Entre las principales amenazas para los primates se encuentra la deforestación de su hábitat, factores ambientales, enfermedades virales, la caza ilegal y explotación con fines comerciales y de entretenimiento. El Día Internacional de los Primates surgió en el año 2005 por una iniciativa de la organización Animal Defenders International con la intención de visibilizar la persecución y exploración a la que son sometidos los primates en todo el mundo. Cuenta con el apoyo de varias organizaciones de defensa de estos animales. Y los primates son una de las especies más antiguas, que datan de hace más de 58 millones de años. Está conformada, fíjate, por unas 200 especies pertenecientes al orden de mamíferos placentarios. El término primate significa en latín primeros, y fue utilizado por primera vez en el año de 1758. Algunas de las características comunes en todas las especies de primates son las siguientes. Son mamíferos plantígrados, que se apoyan en la planta de los pies al caminar. ¿Te suena? Tienen cerebros altamente desarrollados. ¿Te suena? Sus manos y pies son flexibles con uñas y pulgares oponibles. ¿Te sigue sonando? Bueno. Tiene un peso que oscila entre los 30 kilos hasta los 200 kilos. ¿Te suena? Poseen una visión binocular y cromática para apreciar la distancia de las cosas. Tiene una esperanza de vida larga. Todas las especies tienen manos presiles, que les llaman, para agarrarse de las ramas y sujetar alimentos. Entre las especies más comunes o más conocidos están los lemures, los orangutanes, los chimpancés, los gorilas, los mandriles, los bonobos y monos, ¿ok? Hay monos ardilla, monos lanudos y monos carita. Bueno, pues, aunque no lo creas, pues, ¿estamos qué? ¿Genéticamente parecidos en qué? ¿Cuánto te gusta? ¿Un 90%? Entonces, ¿cómo por qué tendríamos que cazarlos? ¿Cómo por qué tendríamos que tratar mal a estos seres? Son los primates, el nombre lo dice. Fueron primeros que nosotros. Y les guste, ¿no? Diría mi mamá, venimos del chango. ¡Oh, sí! Ahí está. Vamos a continuar con más música. Seguimos aquí, en La Más Caliente.

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Oigan, muchas dudas, ¿eh? Ahí en redes sociales que empecé a checar desde muy tempranito. Que si hoy tenían que ir a trabajar, que si hoy había clases, que si iban a trabajar, ¿cuánto les iban a pagar? Si doble o triple, on a nice de nice. Esto porque hoy, primero de septiembre, se lleva a cabo el informe presidencial. Nuestra presidenta tiene que dar su segundo informe. Bueno. Ay, el primero de septiembre no es día de descanso obligatorio para los trabajadores de México. ¿Escuchaste? No, ¿ok? La Ley Federal del Trabajo no incluye esta fecha dentro de su listado de días feriados, por lo que las empresas deben operar con normalidad y los empleados deben presentarse a sus centros de trabajo, salvo que tengan alguna disposición particular con su empleador. Para los estudiantes, bueno, antes, esto quiere decir que te lo pagan normal, papacito, nada que doble ni triple, nada, ok. Para los estudiantes, ahí les va. Para los estudiantes, tampoco está contemplado como día de descanso. El calendario escolar oficial de la Secretaría de Educación Pública, la SEP, no establece el primero de septiembre como una fecha de suspensión de labores docentes. ¿Ok? Y te preguntarás, bueno, entonces, pues, ¿cuándo es el día festivo que nos toca este mes? Bueno, la Ley Federal del Trabajo contempla el 16 de septiembre, cuando se conmemora el inicio de la independencia de México. ¿Ok? O sea, más adelante también habrá descansos por la conmemoración de la Revolución Mexicana, que corresponde al tercer lunes de noviembre, y el 25 de diciembre por Navidad. Además, existe una disposición especial para el primero de octubre, pero no aplica todos los años. Esa fecha es día de descanso obligatorio cada 6 años, cuando corresponde la transmisión del Poder Ejecutivo Federal. Ah, esto de acuerdo con la reforma del artículo 83 constitucional. ¡Constitucional! Me parece el doctor Chunga. Publicado en el Diario Oficial de la Federación. Así que ahí lo tienen. Obviamente ya para esas fechas, el 16 de septiembre, el 2 y 16 de noviembre, el 25 de diciembre, sí descansan los estudiantes, ¿no? Eso sí. Pero ahí está. Esto quiere decir que, o sea, sí, no te hagas y vete a chambear, carnal. Porque no te lo van a dar, ¿ok? Digo, hay, además, me encanta. Seamos bien honestos, todo. Oh, pues es que nos lo tiene que dar porque es el informe presidencial. ¿Lo has escuchado alguna vez completito? ¡Ay, claro que no! Deberíamos. Como mexicanos, deberíamos escucharlo. Deberíamos. Pero bueno, ahí se los dejo. Vamos a continuar con más música, ¿no? Venga.

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Les traigo una historia con moraleja que habla de la intolerancia. Esta historia se llama El tejedor de un solo color. Y la historia comienza así. En un valle oculto entre las montañas existía un pueblo famoso por sus maravillosos telares. Los habitantes usaban hilos de seda de todos los matices inimaginables. Azules como el océano profundo, dorados como el sol de mediodía, verdes como las hojas de primavera, y juntos creaban tapices que contaban las historias de la comunidad, donde cada color representaba una voz y una tradición diferente. En ese pueblo vivía Ignacio, el maestro tejedor más viejo. Ignacio tenía una habilidad inigualable, pero sufría de una profunda amargura. Odiaba el color rojo. No podía ver el color rojo, no soportaba verlo en los mercados, ni en las flores, ni mucho menos en los hilos de sus vecinos. Para Ignacio, el rojo era un color ruidoso, violento y carente de la elegancia del azul, que era su color favorito. Con los años, el desagrado de Ignacio se convirtió en una intolerancia obsesiva. Comenzó a exigir que nadie usara hilos rojos en los tapices comunitarios. Cuando los demás tejedores se negaron, argumentando que el rojo le daba calidez y vida a las obras, Ignacio, enfurecido, decidió aislarse en una vieja cabaña en la cima de la colina, jurando que demostraría que un mundo puramente azul era el único digno de existir. Pasó meses trabajando en total soledad. Expulsó de su vieja ahí casita a cualquier objeto que no fuera de su agrado. Tejió la manta más grande y perfecta utilizando únicamente los hilos de tonalidades celestes, índigos y marinos. Y cuando por fin terminó, se envolvió en ella con orgullo, convencido de haber alcanzado la perfección absoluta. Sin embargo, al llegar el invierno, una tormenta feroz azotó la montaña. El frío calaba hasta los huesos e Ignacio empezó a temblar descontroladamente. Desesperado, se abrigó con su hermosa manta azul, pero por más que se cubría, no lograba entrar en calor. La manta, aunque perfecta en su técnica, se sentía extrañamente fría y estéril. Al borde de la hipotermia, Ignacio escuchó golpes en su puerta. Al abrir, encontró a sus antiguos vecinos del pueblo. Al notar la tormenta, había subido a buscarlo cargado de una enorme colcha comunitaria. Era una pieza vibrante, llena de contrastes donde los hilos azules se entrelazaban con los amarillos, los verdes y de manera muy especial con gruesos y cálidos hilos de color rojo. Los vecinos envolvieron a Ignacio con la colcha multicolor. Casi de inmediato el calor regresó a su cuerpo. Mientras recuperaba las fuerzas, Ignacio observó el tapiz detalladamente. Y ahí se dio cuenta de que los hilos rojos no arruinaban el diseño. Al contrario, su intensidad hacía que el azul que él tanto amaba resaltara con una belleza que nunca antes había visto. Su intolerancia casi le cuesta la vida, atrapado en un invierno que él mismo había provocado al rechazar lo diferente. ¿Y cuál es la historia? ¿Y cuál es la moraleja de esta historia más bien? La intolerancia es como querer tejer la vida con un solo color. Al rechazar las ideas, culturas o diferencias entre los demás, no logramos la perfección, solo construimos un entorno frío, aislado y egoísta. La verdadera calidez de la sociedad y la belleza de la convivencia nacen de la diversidad y del respeto mutuo, porque cada diferencia es un hilo indispensable para protegernos en los momentos más difíciles. Y hoy te invito a que hagas una reflexión y veas por qué te has vuelto tan intolerante. A veces es un capricho, es puro capricho, muchas veces, si no es que la mayoría. Y si no es así, pues ¿qué más da? No te claves en algo, suéltalo, déjalo ir. Ahí te lo dejo. Vamos a cerrar en este momento Sabrosos del Volante. Vamos a arrancar, qué sabrosón, con Fercho.

y tu servidor Tavo Maqueda. El teléfono en cabina 55-51-66-3109 y el WhatsApp 55-55-06-40-56. Sigue nuestra página sabrositadigital.mx y en este momento cerramos Sabrosos del Volante y arrancamos ¡Qué Sabrosón!

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2: ¡Arriba, arriba! ¡Que ya amaneció!
3: Metal.
4: ¡Teque, teque, teque, teque, teque, teque!
3: ¡De
4: acero! ¡Good mornings! ¿Cómo está usted? ¿Qué pachuca por Toluca? ¡Ay!
5: ¿Cómo está usted?
4: Desde temprano empieza el reventón con este par de... ¿Cómo se llama? Este...
3: Los colchones.
4: No, espérate. Viejitos candañón con ñangas.
2: ¡Ay!
4: ¿Cómo están, regijos del 8 de oro?
3: Muy buenos días.
4: Mornings.
3: Muy buenos, lluviosos días.
5: Sí, hombre, ahora sí no nos ha dejado, ¿verdad? La agüita.
3: Ahora no, ¿eh? Ahora anda con Tokio Honda y Kawasaki.
4: ¡Uy, saludos!
3: Muy buenos días, dice Percho.
4: Good mornings. Oye, ¿cómo están? ¿Cómo amanecieron? Hoy arrancamos mes primero de septiembre. 1 de septiembre.
3: 1 de septiembre.
4: 1 de septiembre.
3: Así es, día de informe presidencial.
4: ¿Hoy? Ah, cierto.
3: Que en Sabrosos del Volante les decían que hoy ni descansas ni te lo pagan triple, así que vete a chambear.
4: Así es que tú dale. Oigan, y como cada inicio de mes,
3: sí,
4: yo les hago una pregunta.
3: Dinos, Fercho. Dinos.
4: ¿Cómo van con sus propósitos de año nuevo, regijos del 8 de oro?
3: ¿Sigues preguntando?
4: ¿Cómo van?
3: No, pues ya. Bueno,
4: ya,
3: tu propósito era bajar de peso, todavía tienes chance.
4: Todavía tienes un par de meses.
3: Dejar de fumar, ejemplo, también tienes otro chance.
4: También.
3: Lavarte los dientes.
4: Lavarte los dientes todos los días también, ya, pues. No sé, seguramente ya podrás empezar a ver si puedes entrar a un concurso de físico-constructivismo. Porque ya estás bien.
3: Oye, que por cierto, el fin de semana fue el maratón de la Ciudad de México. A lo mejor tu propósito fue hacer un maratón y lo hiciste.
4: Claro, y seguramente ganaste, porque llevas todo el año entrenando y entonces es un máximo corredor.
3: Una ritma cardíaca.
4: No, hombre, qué cosa tan maravillosa.
3: Oiga, qué bueno que están con nosotros. El teléfono en cabina 55 51 66 31 09. El número de WhatsApp, Fercho.
4: El número del WhatsApp está bien fácil.
3: A ver. Mira,
4: ahí te va.
3: Ay,
4: es el 55 55 06 40 56.
3: Ah, muy bien.
4: ¿Qué óbolas? ¿Qué?
3: Tenemos nuestra pregunta de Dilo Sabroso. Está diciendo que esta pregunta es de chavorrucos.
4: Sí.
3: ¿La haces tú? ¿La hago yo?
4: Por favor, haznos el honor.
3: ¿Qué cosas
4: con tu bella voz
3: jurabas que eran de viejitos y ahora las haces tú?
4: Híjole.
3: Abrimos hilo. Fercho. Meter todo en bolsas de plástico.
4: Meter todo en bolsas de plástico.
3: Confirmo que Fercho ahora mete todo en bolsas de plástico.
4: Todo, no puede ser. Y la neta es que antes era de, ya, échala así en la mochila. Ajá. Y ahora no, a ver, esta bolsa es para las cosas de mis lentes.
3: Ok.
4: Y en esta otra bolsita, aquí vamos a poner el papel para que no se ensucie.
3: Sí.
4: ¿No? Así decía mi mamá y ahora lo hago yo.
3: Ustedes participen en nuestra pregunta ahí en nuestro Facebook Sabrosita 590. ¿Qué vamos a tener además hoy, Fercho?
4: Vamos a tener
3: cosas muy chidas, cosas para todos ustedes, cosas que les van a sacar una sonrisa.
4: De entrada.
3: A ver.
4: De entrada vamos a tener.
3: Ajá.
4: Que ya empezamos a tener hambre.
3: Sí.
4: Básicamente. Un poco de frío.
3: Sí.
4: Un poco de sed.
3: Sí.
4: Y además.
3: Sí.
4: Volver al pasado.
3: Ándale.
4: Y además.
3: Ajá.
4: Ahí viene el coco.
3: Y que nos encantan los cocotazos.
4: Y además.
3: Sí.
4: El dato salsero.
3: ¡Vámonos!
4: Y además.
3: Ajá.
4: Además.
3: Además.
4: El reporte vial.
3: Ándale,
4: chico. Y además.
3: Además. Regalos.
4: Regalos regalados y completamente gratis.
3: ¿Sabes que somos los últimos que tenemos el último acceso para Maelo Ruiz?
4: ¿Quién? ¿Quién?
3: Maelo Ruiz.
4: ¿En serio?
3: Y
4: luego no quieres que anden diciendo ahí que tú, que eres el acá, el consentido, y que
3: no,
4: el piojito, y pues que no sé qué.
3: No, yo hablé con Maelo y le dije, uno más, ¿no?
0: Me dijo, órale, Tabo, ahí te
6: va. Bueno, nomás porque es Gustavo y porque, bueno, la verdad es que usted es muy bueno, me cae muy bien. Y pues al final, pues bueno, pues vamos a hacer.
0: Lo soborné, que le mando un abrazo a Maelo Ruiz con unas papitas que le gustan. ¿Sabe cuál le gustan las papitas?
6: ¿Cuál le gusta?
0: Las de queso, esas verdes, que empieza con Ru.
6: ¿Y también la Fles?
0: Ajá. Le fascinan las papas de queso.
6: ¿En serio?
0: Cuando lo vean, en serio, en serio, llévenle de esas papas. Oh, son su máximo. Pero bueno.
6: Son su máximo.
0: Su máximo. Boncito, manos de piedra en los controles.
6: Bon.
0: ¿Ya te bailó?
6: Ya.
0: ¿Ya? Vamos, no, nomás pregunto. Es que ya los dejo solos para que...
6: Sí, pues qué bueno que estás llegando más tarde ahora.
0: Más intimidad. No, yo llego desde las 5 de la mañana.
6: Pero quizá ¿dónde te fuiste?
0: Hasta... Fui tantito al carro.
6: Fuiste a parar. O sea, fuiste a parar un penal, ¿verdad? Híjole, puerco marrano. Con razón me llegó así un olor a... azucena. Pero azucena de anoche, hijo del amor. Ay,
0: cosas que juré que no iba a hacer. Eran de viejito así, de del baño a las 6 de la mañana.
6: Ay, eso no es de viejito.
0: ¡Vámonos con música!
6: Eso no es de viejito. Hacer popis en la mañana no es de viejito. No es de que tu intestino está funcionando bastante bien.
0: Oscar de León, bonito y sabroso.
6: Esto es la nueva.

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8: Vamos con Ray Sepúlveda. Alguien te está hablando mal de mí.

0: Sí, sí, sí, sí, sí, sí. Ay, ay, ay, ay.
1: Oye, hay un dato.
0: ¿Qué?
1: No, síguele, sigue. A ver, ¿cómo es? ¿Cómo es?
0: ¿A poco les antoja bailar? Digo, ya sé que son las 6:25 minutos, ¿no? Que todavía está nublado, que está... Pero ahorita imagínate, estás saliendo de bañarte de tu casa y estás... Ándale, ándale, ándale, hijo del 8 de oro, que se mueva la toalla de un lado para el otro, de un lado para el otro. Sí, cómo no, sí, cómo no. Pásale por este lado.
1: Bueno, hay un dato que me dio mucha nostalgia. No sé si nostalgia, pero un dato curioso.
0: A ver, hijo, ya me calmé.
1: El día de ayer...
0: Ayer.
1: Entraron a clase muchísimos niños, ¿cierto?
0: 29 millones habíamos dicho algo así, ¿no?
1: Ajá. De esos 29 millones, creo que 3 o 4 millones, algo así.
0: No eran, fueron. Ah, sí.
1: 2 o 3 millones eran a primero de primaria. Si haces cuentas, Fercho.
0: Sí.
1: Esos niños que entraron ayer a primero de primaria son niños que nacieron en la pandemia. ¿Ah, verdad?
0: O sea...
1: Sí, o sea, ponte a pensar.
0: Son niños virulentos.
1: O sea, todos los niños
0: que en la pandemia...
1: Ese dato que yo
0: ¿qué lo contacto dije... físico cero, ¿qué?
1: Exactamente. O sea, yo cuando vi ayer ese dato dije, ¿es en serio? Ya pasaron 6 años.
0: ¿Qué no se pueden besar en sus bocas? No, son nuestras bocas.
1: Era el sin beso.
0: No pasa nada.
1: ¿Nunca has hecho el sin beso?
0: Sí.
1: Luego les digo cuál es. Pero bueno, ayer, como el dato curioso, es que entraron muchos niños a primero de primaria que nacieron exactamente en la pandemia, en el 2020. Entonces,
0: qué peligro. Yo, híjole, ir a un hospital en esa época fue...
1: Era,
0: por cuestiones de salud de mi padre tuve que tocar en un hospital 2 veces en plena pandemia.
1: Sí.
0: Digo, por muy... macho que es uno, hijo del 8 de oro.
1: Pero sí, ese dato a mí me llamó mucho la atención, porque sí, cierto, han pasado afortunadamente ya 6 años de esta situación que vivimos en el mundo, porque no fue exclusivamente de los mexicanos,
0: no,
1: donde todos estábamos aislados y ya pasamos 6 años, qué rápido.
0: 6 años.
1: Y ya esos niños hoy están regresando a clases. Bueno, están iniciando, digamos, clases en primaria.
0: SARS-CoV-1, Espinosa García.
1: María del COVID, Rosa.
0: Sin sabor, López Garduño. No huelo nada.
1: María no Trinidad, oxígeno, García.
0: Qué gandalla.
1: No, ya hablando en serio, digo, muchas personas desafortunadamente perdieron familiares, ya hablando en serio.
0: Sí.
1: Pero también se dio este fenómeno donde hubo muchos niños pandemia, ¿no? Muchísimos, por esta convivencia, obviamente, día,
0: niños
1: tarde,
0: pandemia,
1: noche, así muy... se les llamaban, niños pandemia, ¿no? Entonces, aumentó, curiosamente...
0: ¡Niños pandemia a la derecha! ¡Niños post-pandemia a la izquierda!
1: ¡Distancia por tiempos, niño pandemia! ¡Uno! ¡Dos! Bueno, sí, es un dato que a mí me llamó mucho la atención, porque dije, bueno, ya 6 años de esto que sucedió, que fue lamentable en todo el mundo, pero sí, híjole, les mandamos un saludo a todos los niños pandemia.
0: Saludo, niño pandemia. En vez del niño migraña, niño pandemia. Oye, digo, ahora lo agarramos de cotorreo y todo, pero la verdad es que muchos de nosotros, me incluyo, perdimos a alguien.
1: Yo,
0: ¿no?
1: También, claro.
0: Algún conocido, algún familiar, un buen amigo, ¿no? Yo tuve la desgracia de perder a 2 personas muy cercanas, ¿no? En pandemia.
1: En pandemia, sí.
0: También un poco por esta mala información que tenemos en ese momento, ¿no? Una amiga no quiso ir al hospital porque decía, es que si entro al hospital no voy a salir. Y de todas maneras no salió, no qué salió. Gacho, ¿no?
1: Sí, yo también he perdido.
0: Ya sabes lo de la rodilla y que te estaban poniendo un chip y que, tanta cosa que dijeron. Y lo que yo siempre he dicho en algún momento, ¿no? De pronto... Hay situaciones muy dolorosas o que estás pasando cualquier tipo de cosa, te quedas sin lana, lo que sea. Y esto lo tengo muy grabado porque hace muchos años con un amigo estábamos tomando un café y de verdad nos íbamos a tomar este del refil porque pues, no nos alcanzaba para más, y con una rebanada de pastel para los dos, ¿no? Y le decía, y estábamos muy preocupados porque no había mucho trabajo, estábamos preocupados, ¿no? Y le decía, acuérdate de este momento, porque en algún momento nos vamos a estar riendo de esto.
1: Sí, claro.
0: Ahora nos vemos ya, y justo nos acordamos, nos da mucha nostalgia, pero nos reímos mucho al respecto, ¿no? Así ahora con esto, ¿no? O sea, de pronto fue un momento bastante crítico, bastante duro, bastante fuerte, sí, triste, claro. ¿No? De miedo, sí, la verdad. Claro. Y ahora, pues bueno, ¡niños pandemia! ¡Al ataque!
1: Pues ahí está, platíquenos,
0: Oye, ¿habrá nacido, fíjate que ese dato estaría bueno investigarlo, si habrá nacido con algún tipo de defensa extra, ¿no?
1: Sí, claro. Bueno, es que sería con la vacuna, ¿no? Más bien.
0: Pero esos son como los que tienen como 5, que todavía están en el kinder.
1: Exactamente.
0: Esos fueron...
1: Yo creo, ya con la vacuna...
0: Fundados en plena pandemia.
1: No, no. Pero, curioso, 2020, 2026, ¿cómo pasa el tiempo? Ahí se los dejo. Vamos con música,
0: Fergie. Híjole, no manches.
1: Te quedaste pensando, vamos con música, Boncito, ¿qué tenemos?
0: Cada que pasa esto me duele la rodilla, no sé por qué.
1: Y luego tu pregunta, chavorruquesca.
0: Sí, no, hombre, ya.
1: Ismael Miranda, ¿cómo el águila?
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7: El grupo Saya, Mariposita, las 6:37.

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1: Las 6 de la mañana con 45 minutos. 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
1: Chaca, chaca, chaca, chaca, la buchaca.
2: A las 6 de la mañana con 51 minutos.
1: Ok.
3: ¿Qué?
1: Nos ibas a platicar.
2: ¿Qué te iba a platicar?
1: Algo me ibas a platicar.
2: Sí, algo bien chido.
1: A ver.
2: Fíjate que ya se vienen estos, los festejos obviamente patrios, ¿no?
1: Sí, claro.
2: Y en toda la República Mexicana, en todos lados, hay pachanga.
1: ¿Por qué no puedo yo chiflar? ¿No sabes chiflar?

0: boom, boom.
1: Bueno, bueno, ok. Sí, ¿no? Los festejos.
0: Sí, patrios. Todo está bien chido y todo el asunto, ¿no? Y entonces, ¿qué crees?
1: ¿Qué?
0: Que eso, de verdad, les doy un aplauso. En León, Guanashington, en Guanajuato, ya hicieron hincapié las autoridades en la prohibición del uso de pirotecnia por cuestiones ambientales.
1: Órale.
0: ¿Y qué crees?
1: ¿Qué?
0: Para esta noche del 15 de septiembre, tras la tradicional ceremonia del grito,
1: ¿sí?,
0: se tiene previsto un espectáculo aéreo con más de 350 drones. O sea, cambian la pirotecnia por drones.
1: ¡Órale! Está muy chido.
0: Muy chido, la verdad es que sí. Mira, hay algo, por ejemplo, yo soy de pueblo, ¿no? Y es un pueblo muy pequeño con unas tradiciones hermosas.
1: Sí.
0: ¿No? En enero es la fiesta patronal más grande de Tenango del Valle.
1: Ok.
0: A partir del 11, más o menos, 12 de enero, empieza la pachanga. Todos los días truenan cohetes. Más o menos, se deben estar quemando unos 2 o 3 castillos al día.
1: Ok. ¿Cuánta pera tiene que ser ahí? Bueno.
0: Imagínate nada más la bronca ambiental que hay en mi pueblo en esa época, ¿no?
1: Que, fíjate que hay, digo, son tradiciones como tú lo dices, pero hay mucha gente que está en contra de este tipo de tradiciones, otros están a favor.
0: O sea, no estoy en contra de la celebración.
1: Fiesta. Sí, de la fiesta.
0: O sea, no, de eso no. De lo que yo estoy en contra ahorita
1: es de los cohetes.
0: Es el asunto de la pirotecnia. ¿Por qué? Porque el planeta, no nada más Tenango, México, no, el planeta entero está pidiendo un respiro. Que le demos chance. Y está en nuestras manos.
1: Y échale que en toda la República, o sea, hay pirotecnia. Imagínate el grado de contaminación.
0: No, es
1: piensa
0: es
1: en los animales. Por ejemplo, hay animales nocturnos que con esta pirotecnia se espantan muchísimo. Perritos, gatitos. Hay muchas personas o muchos seres, por llamarlo así, que sufren con este tipo de festejos.
0: Mira, me voy a ver bien gacho, ¿no? Ajá. Dejemos a esos animalitos a un lado, ¿no?
1: Okay.
0: Ok. De verdad, nos estamos metiendo el planeta por
1: todos lados, sí.
0: ¿No? Y es lo que les decía en el momento de, por ejemplo, cuando te da diabetes, cuando tienes cáncer, cuando todo ese tipo de cosas, ¿no? Cuando ya tienes la enfermedad.

0: ¿Qué haces? ¿Qué dices?
1: Hubiera hecho. Hubiera ido.
0: ¿Doy todo? ¿Qué es lo que tengo que hacer para salvar a mi familia de claro. que tengan eso? ¿Qué es lo que tienes que hacer? Hacer ejercicio, dejar de comer...
1: cosas que engorden, cosas con dulce.
0: Exactamente, ¿no? Hacer, moverme, hacer ejercicio. Eso lo puedes hacer. El planeta al rato que no tengamos agua, que el cambio climático, ya lo estamos viviendo con estos climas atípicos, ¿no?
1: Sí, yo creo que sí.
0: La solución está en nuestras manos. Entiendo las tradiciones, sí, señores. Me decía un amigo, dice, oye, a Chuchito y a la Virgen le gustará tanto así como la pirotecnia, sí, estarán muy felices de que les avienten cohetes toda la... Pero te metes con esas tradiciones, eres el peor ser humano de este planeta, ¿no?
1: Ay, no.
0: Pero bueno, qué buena onda por León, la neta, que están cambiando esta pirotecnia por drones. Me parece más que excelente y ojalá sea el primer lugar de muchos.
1: Que se replique.
0: En toda la república, en todas las fiestas, ojalá.
1: Ahí está. Pues vamos a dejar precisamente con Grupo Niche, con mi pueblo natal, ¿qué te parece?
0: Me parece perverso.

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1: Rubén Blades, Adán García.

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1: 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Es la Sonora Santanera y Rocco la Boa.
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4: Es Eddie Santiago. Todo empezó a las 7 de la mañana con 16 minutos. 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
1: ¡Prende la vela! Porfa, digo, ay, que si la pachurras ahí, ¿verdad? Básicamente. 7 de la mañana ya con 21. Y sí, lo vi, estabas muy entrado. Dije, antes de que se acabe la rola, vamos a mandar saluditos, ¿no? 7:21.
2: Así es, saluditos.
1: Salud drinks.
2: Ahí va. Hola, buenos días. Puede mandarle un saludo a mi esposo Armando Trejo, que hoy es su cumpleaños, y decirle que lo quiero mucho de parte de su esposa Elizabeth. Gracias.
1: Elizabeth.
2: Todos los días los escuchamos a partir de las 5 de la mañana.
1: Cámara, pivote y ring. Saludos. Gracias.
2: Muy buenos días, Tabito y Fercho.
1: Hola.
2: Los carnales más dinámicos. Los saluda Quique, deseando que tengan un mes extraordinario, lleno de muchas bendiciones, alegrías. Como las que nos contagian a diario. Nos pide la canción de respuesta de Amílcar Boscán. Esa canción significa mucho para mí. Saludos.
1: Ya está, saludos.
2: Mira, por acá nos mandan aquí un mensaje de voz.
1: A ver.
2: Fíjate. A ver, a ver.
3: Yo ya encendí la nueva.
2: Espérate, espérate, espérate, espérate, espérate, espérate.
1: ¿Qué pasó? ¿Qué pasó? ¿Qué pasó?
3: Rosita 590. Yo ya encendí la nueva Sabrosita 590 AM. Saludos, hermanos Lelos. Los sintonizo de acá, de San Vicente Chicoloapan.
1: ¿Por qué no dice hermano Lelos,
4: Hola, hermano Lelo.
1: Hola, hermano Menso.
2: Ok, saluditos. Dice, viejitos cañandongas, excelente martes, aquí reportándonos detrás del charco, porque llovió toda la noche y se inundó mi calle.
1: Sí, estuvo gach.
2: Dice, porfa, compláceme con la canción de Cómo Podré Disimular. Ok, saludos viejitos, gracias. Por acá, buenos días, Tavo y Ferecho, les saluda Iván de Azcapotzalco.
1: ¿Qué pasó, mi carnal?
2: Saludos para el Trompas y el taco aplastado de la raza.
1: El taco aplastado, no manches. ¿Por qué será un taco aplastado?
2: Así mira.
1: ¿Ya lo vieron cómo? Así mero.
2: Hijo de puta. Vámonos con la canción de Cómo Podría Disimular. Y continuamos con más aquí en la nueva Sabrosita 590.
1: Vámonos, recio.

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0: Qué cosa tan...
1: A ese baile lo vamos a apodar, lo vamos a bautizar el día de hoy.
0: Ajá.
1: Como el baile del brinquito conejesco.
0: ¿Conejesco?
1: Conejesco, porque fue brinquito como de conejo.
0: Fue como una mezcla de conejo con canguro.
1: ¿Con canguro?
2: ¿No? Por la panza. No, no traigo muñeco en la panza.
1: ¿No? Señor conejo, no, gatica, no. Digo, perdón.
2: Traigo dos.
1: No, está usted, sea usted bienvenido.
2: Muy bien, mi querido Fercho Tavo.
1: Buenos días, señor Ángel Gatica, ¿cómo está?
3: Buenos días, señor Gatica.
2: Fercholini, bienvenido, buenos días.
3: ¿Cómo está, señor Gatica?
2: ¿Con frío, y ustedes?
0: Sí, un poquito.
3: Es que ya está viejito, señor Gatica.
2: Sí, caray.
0: Caray, hombre, caray, platíquenos cómo está el tráfico, porque creo que sí está un poquito complicado.
2: Muy complicado, ¿eh? Hemos reportado en noticias al menos 12 percances.
0: ¡Ala!
1: 12.
2: Entre volcaduras, choques lamineros, lamentablemente también personas fallecidas.
1: ¿Cuál es el choque laminero? El de así de...
2: La raspa, pregúntale a Tavo.
1: Dale, la raspa, la bailé.
0: No se lleve, ¿eh?
1: Okay, okay.
2: No, pero yo hablo de él, no del coche.
1: Raspada que te llevaste, mi compadre. Híjole, entonces...
2: A ver, ¿cómo fue ese pasito? A ver, ¿cómo le pondré? Sí.
1: Ese le pone el paso de...
0: Del
1: raspón.
0: Ok, a ver.
2: Pues sí, tenemos complicaciones. Todavía permanece un vehículo, pues, accidentado en el segundo piso de Periférico, antes de Barranca del Muerto hacia Rómulo Farril. Dos carriles afectados, solamente hay uno disponible. El avance muy complicado. Las autopistas también, lamentablemente, registran percances. Tenemos uno en la México-Querétaro, volcadura de pipa antes de la caseta de Tepotzotlán hacia la Ciudad de México. De por sí es una zona muy complicada. Quedó reabierto al momento un carril sobre la Chamapa Lechería. Hubo también un percance de remolque. El avance es complicado con dirección hacia Atizapán. La buena noticia es que no hay personas lesionadas. Y lo que sí está complicado es el cruce de Valderas y Chapultepec. Una unidad de Metrobús lamentablemente pues atropelló a una mujer que intentó cruzar.
0: Okay.
2: La línea 3 pertenece a esta unidad. No hay servicio en la estación Valderas en ambos sentidos. Tómelo en cuenta, la afectación en dirección hacia Santa Cruz Atoyac. Y pues desmintiendo al metro, el metro dice que la afluencia en líneas es moderada, pero si uno entra y ve lo que pone la audiencia, dice que no. Línea 2, 3 y 7 con avance de trenes muy, muy lento.
0: O sea, hasta el queque.
2: Exactamente.
0: ¿No?
2: Sala con tiempo.
0: Ok, clima para hoy.
2: 16 grados en promedio, máximas de 26, 80% de lluvia por la tarde.
0: O sea, seguirá lloviendo.
2: Es correcto.
0: Que no ha parado, o sea, de repente está el chipi-chipi, ¿no? Y que llueve aquí, que llueve allá.
2: Mañana con lluvia.
0: Ya se durmió Fercho.
2: Ya saca el pan, tabú.
0: El abuelo.
3: ¿Qué? ¿Qué?
2: Don Fer.
3: Buenos días, señora Gatica.
2: Ya creció Farcholini.
0: Ok, pues hay que tener precaución, además al manejar, por favor. Sí. Mira, esos choques lamineros, también se les conocen choques de falta de cordialidad.
2: Exactamente.
0: Entonces, yo siempre paso primero, ¿no? Es uno y uno.
2: El uno por uno pasamos todos.
0: Es correcto.
2: Como lo hemos dicho en la estación. Y aparte, durante la temporada de lluvias, incrementa un 20 a 40% los accidentes.
0: Y échale el regreso a clases, o sea, que decíamos que era un 30% más el 20% de las lluvias.
1: Es que, ¿sabes qué? Yo creo que el 90% de la gente que manejamos creemos que cuando frenamos un coche es como en las caricaturas. Se frena de inmediato.
0: No.
2: Ajá, y a veces uno piensa que el que pega, paga, y no siempre es así. Ya nos llevamos la sorpresa.
0: Dígamelo.
1: Ya te llevas el la raspada. Exacto. La raspa, la bailé.
0: Ángel Gatica.
2: Octavo cante.
0: Tenemos la pregunta de hoy.
2: A ver, venga.
0: Esta pregunta
1: no estoy muy chistoretito el día de hoy, ¿eh?
0: Esta pregunta es auspiciada por
1: ¿qué desayunó, señor Gatica?
2: Un payaso.
0: Es verdad, soy un payaso. ¿Qué esta pregunta es auspiciada por el señor Fercho?
2: Ah, ok, a ver.
0: ¿Qué cosas jurabas que eran de viejitos y ahora las haces tú?
2: Hablar de clima, hablar de precios.
1: Sí, sí, sí.
0: De precios.
1: Qué caro está el huevo, ¿verdad?
2: Sí, sí, sí. Oiga, también un plan cancelado a la edad de Fercho ya es una victoria. Ya dice, qué bueno que me cancelaron la fiesta.
1: Sí, la neta, sí. El típico de, no, ¿qué crees? Es que tengo que llevar
0: pero
1: a mi mamá al doctor.
0: A la edad de Fercho, o sea, te está diciendo.
1: Sí, me está diciendo ruco, ya sé, no me importa.
2: O el dolor de espalda.
0: Puede ser.
1: ¿Y por qué me señalas?
0: Todos hacia ti.
1: Todos. Que la can... Ay, mira, allá hay otro. Está de frente. Ahí está el no bon. Le tenga, no le tenga usted miedo por las manotas que tiene, hombre.
2: Veo joven al bon.
1: O sea, me estás diciendo que yo estoy fregado. No, hijo del ocho de oro. Ay,
2: ay, ay. Mira para que mis para baños, allá vamos todos.
1: Mira que mis sí, baños claro. De leche de burra contenta.
0: Cálmate, han servido, para atrás.
2: Como te veo, me veré.
1: Es correcto.
2: Buena salud.
1: Y la hace. Sí.
0: Oh. Tan fregado, ¿eh?
1: Dime qué hiciste para no hacerlo yo.
2: Muy bien. Ya agarra el tripié de bastón también. Sí, sí, ya.
0: Muchas gracias, señor. Venga, no, no, no. Venga.
3: Gracias, señor Gatica. Adiós. Bye.
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1: No, ahora sí vino y me vapuleó el señor Gatica, sí, ¿eh? Qué gacho.
0: Mercado Negro Jimmy Rodríguez, México 2.0.
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0: hermoso, pa.
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3: 7:52 a.m.
4: Es correcto, mi querido Gustavo Baqueda. Y es el momento de... ¿Qué pasó un día como hoy?
3: A ver.
4: Fíjate que un día como hoy, para toda la banda de los Unat Stats que
3: tienen
4: por allá.
3: Primero de septiembre.
4: Bueno, para la banda que vive en los United States quietos, sobre todo en el área de Boston, en 1800, fíjate nada más, 1897, se inaugura el metro de Boston.
3: ¡Órale!
4: Boston.
3: Ok.
4: En 1950, un día como hoy, aquí en México llega por primera vez la televisión mexicana, ya naciente durante el cuarto informe de gobierno del... aquel entonces presidente Miguel Alemán Valdés, expresidente de México, con las televisoras Televicentro y Telesistema Mexicano.
3: Ok.
4: ¡Qué óvole, eh! ¡Qué óvole! Y fíjate, en el 1989, en Guadalajara.
3: ¡Guadalajara, Guadalajara! ¡Dónde las chivas! Pues son de las...
4: Tenías que venir a...
3: Pues son de las de Guadalajara, ¿qué quieres?
4: Bueno, ahí en Guadalajara se inaugura el tren ligero... que les ha dado un muy buen servicio.
3: Okay. No, okay.
4: En 1997, para todos los chavorrucos como el Maqueda, se estrena por primera vez aquí en México Dragon Ball Z.
3: ¡Vámonos!
4: ¿Por qué lo digo? Van a decir, ay, porque hay mucha banda que le gusta el Dragon Ball.
3: Sí, claro.
4: Bueno, en 2005 se lanza la primer PlayStation, el PSP o el PSP. Para que vean, nada más tiene 21 años esa cosa.
3: ¡Sas!
4: Okay. También se crea un día como hoy, pero del 2011, Snapchat.
3: Ok. ¿Que ya no se usa casi?
4: ¿Ya no usan en Snapchat? No, yo nunca lo usé, la neta.
3: No, muy poco.
4: ¿Sí? Bueno, en 1935 nace el primer actor Raúl Araiza, padre de los Araiza.
3: Ah, ok, lo que te decía.
4: Sí, no, no, okay. Pero fíjate qué curioso es la vida.
3: Sí.
4: En 1957... Bueno, es que en 1957 nace Gloria Estefan.
3: Ok.
4: Pero ahorita le vamos a meter más punch a Gloria Estefan. Okay. Porque en el 69 nace Armando Araiza.
3: Que es su hijo.
4: Ajá. Y en el 96, ¿quién crees?
3: ¿Quién?
4: ¿Quién crees que nace en el 96? ¿Quién? No, yo tampoco. Zendaya.
3: Ah, la que
4: la
3: es...
4: novia de Tom Holland.
3: Bueno, la esposa ya de Tom Holland.
4: Bueno, sí, ya la esposa.
3: Es su esposa.
4: Ajá.
3: De Spider-Man.
4: Y también para todos los papás que seguramente saben perfectamente quién es Jungkook, gracias a sus hijos. ¿No sabes quién es Jungkook?
3: No.
4: No lo puedo creer.
3: No.
4: Él es integrante de BTS.
3: No, muy, muy conocido en su rancho.
4: No, la verdad es que sí, la verdad es que sí es muy conocido, aunque usted diga que no. Pero bueno, y también un día como hoy, pero de 1998, nace Juan Manuel Celaya. ¿Quién es? Deportista mexicano, clavadista, ganador de medalla de plata en el trampolín de 3 metros en los Juegos Olímpicos de París 2024.
3: Ah, pues muchas felicidades.
4: Muchas felicidades.
3: Años,
4: sí, sí.
3: Pues ahí están las efemérides. Muy bien, pues vamos a continuar con más música, ¿no?
4: Pues sí, y ahorita hablamos un poquito más de...
3: La señora

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2: ¡Jule, Julita! Bueno, vamos con el dato salsero. Hoy es un día muy especial porque un día como hoy,
3: un día como
2: primero de septiembre de 1948, nace el cantante, compositor, director y productor musical que nació en Santurce, Puerto Rico, Ángel Peña, el maestro Cuco Peña, Fercho.
3: Cuco Peña, caray.
2: Fíjate que después de completar su educación primaria y secundaria, los Peña asistió al Conservatorio de Músicos de Puerto Rico.
3: Okay.
2: Luego de su graduación se unió a la orquesta de su padre, que tocaba varios estilos musicales como boleros, como blues, como jazz, como rock, como pop. Okay. Y también la salsa. Bueno, después de que Don Cuco dejó Panamericana en 1980, se convirtió en director musical, productor, compositor, arreglista de una amplia variedad de cantantes. ¿Quieres saber de quiénes?
3: A ver, échale.
2: Lo que estamos escuchando ahorita: Willy Colón.
3: Willy Colón, órale.
2: Olga Tañón. Gilberto Santa Rosa.
3: Wow.
2: Ricky Martin.
3: No.
2: Chayanne. Lisette. Ricardo Arjona, Luis Fonsi, José Feliciano, Celia Cruz, Franco De Vita, Willy Chirino, Juan Diego Flores, Marc Anthony,
3: wow.
2: Lucecita Benítez, Glenn Morning, Ilian Chester, Gloria Estefan, Jerry Rivera, Luna, y ahí ya le paramos de contar.
3: Porque, no, bueno, porque bueno, si no...
2: Bueno, el maestro Cuco Peña cree que la música se puede ver desde tres perspectivas: la del artista, la de la compañía musical y el suyo propio. Trabaja con los tres para producir la música que cree que le puede gustar a la gente.
3: Claro,
2: ¿no?
3: Claro.
2: El 4 de junio del 2021, Ángel Cuco Peña fue el cantante más destacado en el canal de YouTube de Norberto Vélez, titulado Sesiones desde la Loma, que es, bueno, es maravilloso ver, no sé si lo has visto, velo, te va a encantar. Bueno, Cuco Peña produjo Motivos, primer álbum puertorriqueño, producido digitalmente con la participación de Glenn Morning y Luna. En 1983 se casó con Luna y tuvo tres hijos, Gabriel, Juan y Ángel. Además de música, el maestro Cuco ahora también produce, ¿qué crees?
3: ¿Qué?
2: Comerciales de televisión.
3: No, ¿en serio?
2: Es en serio. Sin duda, un espectacular músico, cantante, ¿no? Y... todavía no acabamos. Tiene un Grammy al mejor álbum tropical, sí, contra la corriente, claro, de Marc Anthony en 1999.
3: Claro.
2: Un Grammy latino a la mejor producción tropical de Olga Tañón en el 2002. ¿Ok? 60 premios Cúspide, 40 premios ADI, 20 premios del Festival de Teatro de Nueva York, premio a Guaybana de Oro en 1993, al director del año. Y ya con eso, nomás le falta pasear perros y hacer tandas, ¿no?
3: No, bueno, y seguro los hace.
2: Maestro Cuco, wow, Peña está cumpliendo hoy 78 años. ¡Fuerte el aplauso!
4: ¡Feliz cumpleaños a ti!
2: Maestrazo.
3: Sí, hombre.
2: Yo digo que es de las personas que tienen un don muy especial. No cualquiera tiene este don de poder hacer música,
3: claro,
2: de producir música. De verdad.
3: Y además de hacer muy buena música.
2: Muy,
3: ¿no?,
2: buena música, ¿no?
3: Claro.
2: Y puedes ver los géneros que ha manejado. No, se inclina un poquito más en lo tropical, pero también en lo urbano, como podemos ver. En el bolero también, ¿no? En el pop también lo podemos ver. O sea, es un dotado, así lo podemos definir como un dotado en la música, el maestro Cuco Peña.
3: Híjole. Es que, de verdad, cuando escuchas este tipo de cosas, ¿qué más puedes agregar? ¿Qué más puedes decir? La neta.
2: Sí, no, no, no, no,
3: o sea,
2: es un dotado de la música, siempre lo he dicho. Son personas que están tocadas por Dios, que nos,
3: sí,
2: regala,
3: sí, sí, sí,
2: para,
3: sí,
2: que nos regale todo ese talento, que lo convierte en música.
3: Es correcto.
2: Entonces, hoy le mandamos una felicitación.
3: Un fuerte abrazo.
2: Cuco Peña, que la pase muy bien con toda su familia, con sus tres hijos, con su esposa, y que nos siga regalando un poquito más de ese don que tiene, maestro. Muchas,
3: gran,
2: pero muchas
3: talento.
2: Felicidades.
4: ¡Felicidades! ¡Felicidades! ¡Hoy en tu día! ¡Con alegría!
2: Ahí está el dato salsero hoy en el cumpleaños del maestro Cuco Peña. Así que muchas, pero muchas felicidades.
3: Felicidades. Felicidades. Felicidades.
2: Las 8 de la mañana con 11 minutos. Vamos a continuar con más música.
3: ¡Clarín Corneta! ¿Con qué nos vamos, Gux?
2: Ay, no. Estas no, por favor.
3: ¿Cómo no?
2: Bien más.
3: sin Yolanda, Mari Carmen.
2: Espérate, vas a bailar de cartoncito. De
3: no, no, espérate, hazte para allá, cochino.
2: Ay, ay, ay, ay, ay.
3: Hazte para allá, íralo.
2: Internacional Carro Show, amor de unas horas.
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1: Ay, a las 8 de la mañana con 22 minutos, vamos con la complacencia.
2: Complacencia, vámonos. ¿Qué nos piden por allá, Gustavo Maqueda?
1: Saludos para...
2: ¿Sí? ¿Para quién?
1: Para el Trompas de Azcapotzalco.
2: ¡Saludo, mi Trompas!
1: Y el Taquito de la Raza que forma la doble T.
2: Oye, díganos, ¿por qué le dicen el taco aplastado? Díganos, por favor, yo tengo curiosidad.
1: Saludos para Lupe de Santa Julia.
2: ¡Saludos, Lupita!
1: Y a todos los amigos de La Pencil.
2: De La Pencil.
1: La Pencil.
2: Pencil.
1: Ok. Buen
2: está día, bien, mi saludos a toda la banda por ahí.
1: Saludos a la banda de Sabrosita y de la provisalcera de la GAM de Lucas.
2: Ya estás.
1: Nos pide la canción de Banano de Queso, de Afrozón. Porfa, saludos para todos ustedes. Y gracias.
2: Las que te adornan.
1: Porque dice... Dice por acá.
2: Dice saludos. Por allá.
1: Tenemos mensaje de voz. Ajá. Pero antes dice, buen día, Fercho y Tavo, saludos de la banda. Ay, ay, ay, ay.
2: ¿Qué tranza?
1: Ahí te va el mensaje de voz.
3: 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Saludos de parte de Jessy. Quiero saber si me pueden complacer con la canción de Yambeque de la Sonora Ponceña.
1: ¿Qué ole?
2: Ay, y luego mira, cuando trae un audífono y si los escuchas aquí hasta se... Hijo de la con... ¡Yesí!
1: Encuadró el chino.
2: Con todo respeto para tu marido, si es que tienes marido, novio o galán, qué bonita voz tienes.
1: Así le dices a todas. Nada más digo, dile algo diferente, a ver, algo diferente.
2: Bonita la voz que tienes tú.
1: ¡Ándale! ¡Fue diferente!
2: Porque no a nadie le digo eso.
1: Bueno, dedícale su canción, por favor.
2: ¿Cuál que pidió? La de la Sonora Yambeque.
1: Yambeque. La Sonora Yambeque. Yambeque, la Sonora Ponceña.
2: ¿Tiene la de la Ponceña de la Sonora Yambeque?
1: Lo pusiste nervioso.
2: Sí, la neta sí. Jessy, te mandamos un fuerte abrazo. Qué bonita voz. Te ponemos tu canción que se llama Yambeque, de la Sonora Ponceña. Para ti, con mucho cariño, de Sabrosita 590 para el mundo. Ah, no, son Los Ángeles.
1: ¡Sí le salió! ¡Sí le salió!

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5: Es Grupo Cañaveral. Estoy enamorado de ti, las 8:45.

0: Pues entran y bailan.
1: Ay, ay, ay.
0: Si no,
1: ahora si no, sí hiciste reír.
0: Les cobramos.
1: Ok. Oye, vámonos con Dilo Sabroso. Tenemos nuestra pregunta.
0: Ajá.
1: ¿Qué cosas jurabas que eran de viejitos y ahora las haces tú?
0: ¿Qué cosas tiene la vida,
1: Mariana? En respuesta de radio escuchas, arrancas o arrancas.
0: ¿Escuchas? Como quieras. ¿Quieres arrancarte tú?
1: Bueno.
0: Arráncate.
1: Dice Mariana Centeno. Buen día, guardar todo.
0: Guardar todo.
1: Sí, hay mucha gente, muchos abuelitos, ¿no? Que guardan todo. Y tienen ahí todo guardado. Abuelita, ¿para qué lo quieres? Algún día lo voy a ocupar.
0: Sí.
1: ¿No?
0: Cruz Gómez dice, dormirme a las 8 de la noche.
1: Dice por acá, Said, guardar tarjetas de presentación y sigo coleccionando tarjetas de sonidos con dedicatorias, que algunos sonidos ya no las dan, pues. Ok.
0: Dice Vianey, ver fotos, mi mami Silva mencionando que era de viejitos, usar ropa diferente con pantalón regularmente, casi vestido no, quedarme dormida si tengo un rato de descanso. Hijo, eso creo que lo hacemos muchos.
1: ¿Sabes también qué es cosa de viejitos y de repente uno lo hace? Ponerte tu pants con zapato.
0: Oh, sí, sí, cierto. O la chancla cevichera con calcetín.
1: Sí.
0: César Rojas dice, vuelve a todos en cabina, cosas que pensaba que eran de viejitos y ahora hago tomar café a todas horas. De mí no vas a estar hablando.
1: Oye,
0: César,
1: cálmate, ¿eh? César, ¿eh?
0: De mí no vas a estar hablando.
1: Ok, dice por acá Rosendo, guardar cosas que ya no se utilizan para unos, pero para otros es tesoro. Y ayer lo comprobé, aparte dice, ¿no? Ayer lo comprobé.
0: La cotolina, bueno. Ajá. Buen día, Tavo y Fercho. Decía que era de viejitos ir a una fiesta y regresarme temprano porque ya tenían sueño. Lastimosamente, me encuentro en ese círculo. Saludos desde la bella Iztapalapa.
1: Ulises Reyes, cuando empiezas a platicar de cuando eras joven, yo era muy bueno jugando fútbol en la prepa, yo hacía esto, sí, yo hacía aquello.
0: En mis épocas, muchachitos.
1: Sí.
0: Juan Carlos, tener una bolsa con bolsas.
1: ¡Sí, cierto!
0: Chale.
1: La bolsa de bolsas, sí, cierto. Chale. Ok, platicar con la gente sin conocerla, ya sea en el mercado o en el pasaje. Buen día, dice Julio.
0: Ulises, cuando empiezas a platicar de cuando eras joven. Ah, ese ya lo habías dicho.
1: Sí. Dice Quique, buenos días, Tabito y Fercho, deseando que tengan un excelente martes. En mi caso, antes, la de abuelo y a mi papá, en paz descansen, yo escuchaba que decían que les dolían las rodillas. Y le decían, ya están viejitos, de cariño. Y mira, ya me pasa igual, saludos.
0: Es correcto. Sí, mira, por ejemplo, eso de en mis tiempos y todo, pues sigue, varios lo dicen, ¿no? Escuchar música de los 60s, dice Tomás, hola Tavo y Fercho, nunca pensé tomar medicina para todo, ya estoy viejito, dice Arenas Tapia, usar suéter y comer sopita, dice Albert.
1: Oye, hola Tavo y Fercho, nunca pensé tomar medicina para todo. Ya estoy viejito, estoy tomando medicina para todo.
0: Ya lo acabo de leer, ¿sabes?
1: Sí.
0: Mayra Bobadilla, mi mamá cuando tenía 45 años, cuando iba a firmar algo, decía, yo no miro bien y ya, mamá, ya pareces viejita, yo ya a los 40 ya necesito lentes para ver de cerca. ¡Ay! Pues bueno, muchas gracias a toda la banda, ahorita seguimos leyendo todos sus comentarios, sigan participando en el Facebook.
1: Mientras tanto, los vamos a dejar con Pochi y su Coco Band. Salsa con Coco.
0: Salsa con Coco,

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0: 9 de la mañana con 6 minutos, 9 con 6.
1: Ay, se trajo
0: ¿qué
1: su tío
0: cosas
1: alemán
0: tiene la vida,
1: se trajo
0: Mariana?
1: Su tío alemán, el bolsito.
0: Oye.
1: Oigo.
0: Fíjate que me estaba encontrando con una nota que alguien anotó con su manota.
1: Sí.
0: ¿Sabes cuál es la droga más antigua?
1: Ah, caray, no.
0: El alcohol. El okay alcohol es la sustancia recreativa más antigua que se conoce. Se han hallado restos de bebidas fermentadas en China que datan del año 7000 antes de Cristo.
1: Wow.
0: Ahora fíjate, la nicotina pura no se consume directamente porque es un veneno letal en pequeñas cantidades.
1: Okay.
0: En la naturaleza, las plantas la utilizan como un mecanismo de defensa contra los insectos. Fíjate nada más. El cannabis se mantiene como la sustancia ilegal más consumida del mundo, con más de 200 millones de usuarios anuales. Esto estimado por la Oficina de las Naciones Unidas contra la Droga y el Delito.
1: Ok.
0: Ahora, se ha hablado mucho de las drogas y de la adicción y de todo este rollo, pero ¿qué pasa en el cerebro?
1: A ver.
0: Fíjate que la adicción no se considera un simple hábito moral, sino una enfermedad crónica del cerebro que altera las conexiones neuronales y la estructura de la corteza prefrontal. No estamos hablando de cualquier cosa, ¿eh?
1: Fíjate que mucha gente que tiene el consumo de algún tipo de droga piensa que solamente es momentáneo, así de, pero no piensa el
2: yo lo puedo daño, controlar.
1: El daño que le da
0: sí, no,
1: a
0: no
1: su cerebro y que es degenerativo.
0: Exactamente.
1: O sea, tú de momento no lo sientes, pero tu cerebro ya tiene un daño.
0: Sí. Fíjate, las drogas activan de manera artificial el sistema de dopamina, el circuito natural de recompensa del cerebro, liberando cantidades de dopamina mucho mayores que cualquier estímulo natural.
1: ¿Este no es normal?
0: No, no, nada normal. Ahora, el consumo continuo, el cerebro reduce su producción natural de neurotransmisores, lo que genera tolerancia. Esto quiere decir necesidad de más cantidad. Exacto. Para sentir el mismo efecto. Y además, okay, un malestar físico o emocional al faltar la sustancia. Es lo que te pasa con el síndrome de abstinencia. Ahora, yo sé que muchos de nosotros, en algún momento, en una fiesta, se nos hace chistosito darle de nuestro trago
1: a alguien.
0: Deja de alguien. Oh, a un niño.
1: Niños.
2: ¿No? Ahora, probando.
1: Con el de, pues prefiero que lo haga enfrente de mí que en otro lado. Híjole.
0: Fíjense.
1: Híjole.
0: Ustedes se preguntarán por qué en el mundo la edad adulta, ¿no? Ya cuando eres mayor de edad, es a los 21. En México no sé por qué a los 18, pero bueno, en el mundo, ¿por qué a los 21? Eso tiene una razón de ser. Científicamente comprobado es que tu cuerpo, hasta los 21 años, está haciendo todas las conexiones que tiene que hacer. Ya a los 21 se conecta lo último.
1: Sí.
0: Ya. A partir de los 21 ya. Entonces, si tú, antes de los 21 años, consumes algún tipo de sustancia, nicotina,
1: claro,
0: cafeína, alcohol, cannabis, lo que sea.
1: Sí, claro, pues interrumpes.
0: Exactamente, interrumpes estas conexiones.
1: Claro.
0: Y entonces ahí es donde empieza a haber problemas.
1: De verdad, no es una broma, no es un juego, las drogas matan. Si tú estás pasando por un momento difícil, consumes droga, acércate con personas que te pueden ayudar. Busca ayuda de profesionales, no del vecino, es cago, no, profesionales. De verdad, es muy importante que busquemos esa ayuda, porque sí se puede salir de este rollo de las drogas, sí se puede salir. Simplemente es buscar a las personas correctas y determinación para hacerlo, ¿no?
0: Sí, es correcto, y la neta es que ya dejemos atrás estos tabúes, ¿no? De llegar y señalar, y pues te metiste en eso, ahora sal como puedas, ¿no? De verdad. Hay que ayudar.
1: Exactamente.
0: La vida de esa persona está en juego.
1: Recuerda, las drogas matan. Mientras tanto, vamos a continuar con más música.
0: Vámonos con musiquita.
1: Llegan los ángeles de Charlie.
0: ¿Qué?
1: ¿Y qué? Es la canción de José José, ¿te acuerdas?
0: ¿Y qué? 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
1: Mañana con 23 minutos.
2: Ay, no manches, ya no estoy para esos trotes yo.
1: Sí, no.
2: Ya no, muchachos.
1: Hoy tenemos complacencia.
2: Cóchale.
1: Oye, pero antes, Fercho. Atención, sabrosos de Ciudad Neza, prepárense porque este miércoles 2 de septiembre, la fiesta de la nueva sabrosita, se va directamente hacia sus calles.
2: Así es, mi querido Tabiuk. ¿Sabes por qué?
1: ¿Por qué?
2: Porque la cabina móvil va a llegar con todo el sabor.
1: Ajá.
2: Y no va sola.
1: ¿Ah, no?
2: No. Va a estar ahí Fer Sandoval y nuestra queridísima y guapísima Yuli Castillo, que van a estar armando todo el bailongo y regalando harta sorpresa, carnal.
1: Oye, tienes que anotar bien los puntos para que no se te pasen. Si vas a, no sé, estar por ahí, ahí te van los tres lugares, ¿eh?
2: A ver, primero.
1: A ver.
2: Van a estar en el mercado 2 de junio.
1: Segundo, de ahí caen al Palacio Municipal.
2: Y para cerrar como DVD, carnal, cerca de la Glorieta del Coyote, ahí en la Placita de los Mariachis.
1: ¡Vámonos!
2: Así es que ya te las sábanas. Si andas por la zona, acércate, saluda a Fer y obviamente a nuestra querida Yuli, ¡tómate la foto! Y llévate todos tus regalos.
1: Así que Ciudad Neza, ya lo saben, mañana ahí van a estar. Y vamos con la complacencia. Dice, buen día, Fercho y Tavo, espero se encuentren bien. Me podés complacer con Sin Mentiras de Orquesta Yambao. Muchas gracias, que tengan un excelente día. Andamos chambeando desde las 4 a.m. en el Uber.
2: Ok.
1: Pues abrazo para ti, hermanito. Y aquí te dejamos a Yambao, Sin Mentiras.
2: Ahí te va.

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1: Ahí les encargamos, ¿ah? ¿Eh? Básicamente.
2: 9 de la mañana con 37 minutos. Sí, además tener una camarita aquí en la cabina.
1: Hijo, estaría buenísimo.
2: Sería buenísimo, ¿eh? Estaría buenísimo.
1: Ahora que vamos a hacer un pedido.
2: Sí, sí, sí, a ver si nos traen la camarita. Pues, pero bueno, vámonos al pasado, Fercho.
1: Primero de septiembre o 1 de septiembre del año 1957. Ve por primera vez la luz de este lindo mundo.
2: Ajá.
1: Gloria María Milagrosa Fajardo García.
2: Gloria María.
1: Gloria María Milagrosa Fajardo García.
2: Ah, chico, no la conozco así.
1: Nace en La Habana, Cuba.
2: Ok.
1: Conocida artísticamente como Gloria Estefan.
2: Ah, sí, sí la conozco.
1: Cantante, compositora, actriz,
2: productora
1: y empresaria, aparte de todo.
2: Sí, claro.
1: Fíjate, Gloria Estefan.
2: Ajá.
1: Ha vendido más de 100 millones de discos.
2: ¿Qué?
1: Lo que la convierte en una de las cantantes femeninas con mayores ventas de todos los tiempos.
2: Ok.
1: Gloria Estefan también ha ganado 5 premios Grammy. Wow. Y 5 premios Grammy latinos.
2: Grammy, ¿te ves? Grammy.
1: Grammys.
2: Grammy.
1: Ok. Recibió la Medalla Presidencial de la Libertad y ha sido nombrada como una de las 100 mejores artistas de todos los tiempos por VH1.
2: Wow.
1: Por ejemplo, el periódico británico The Sun la ubicó en el puesto número 13 de las 50 cantantes que jamás serán olvidadas.
2: Seguramente sí, toda la razón.
1: ¿Sabes cómo empieza Gloria Estefan?
2: ¿Cómo?
1: ¿Te acuerdas de Miami Sound Machine?
2: Miami Sound Machine,
1: ¿cómo? Conga, ¿no? La milonga, conga, conga, la verdadera es el ready, tonga.
2: Que ahí Emilio Estefan era como productor,
1: chaca,
2: ¿no?
1: Chaca,
2: de hecho ahí conoce a Emilio Estefan.
1: Chacaracata.
2: Si mal no recuerdo. ¿Por qué bailas así? Ay, no.
1: Ok. Tonga la milonga, conga, conga, la coronga, no, conga.
2: Lo dirás de broma, pero muchas personas les cuesta mucho trabajo cantar esa canción.
1: La de conga la milonga, sí. Sí. Tonga la milonga, conga.
2: Algo así.
1: Bueno.
2: Mira, ahí te va a ver.
1: ¿Sabías que no iba a decir? Tonga.
2: Hacemos algo ahorita. Bueno, sigue, sigue, sigue.
1: Fíjate que en el año de 1990, Gloria Estefan sufrió una fractura de vértebras cervicales.
2: Ok.
1: Que además puso en riesgo su vida cuando el autobús en el que iba de gira estuvo involucrado en un grave accidente cerca de Scranton, Pennsylvania.
2: Ok.
1: Y ya, después en el 91, todo chido, y lanza su regreso con una gira mundial.
2: ¡Wow!
1: ¿Cómo ves?
2: No, no, no, ni respetos para la señora Gloria Estefan, una gran, gran cantante. También ha hecho películas, de repente la hemos visto por ahí actuando también, así que le mandamos un abrazo, muchas felicidades por su cumpleaños.
1: ¡Feliz cumpleaños a ti!
2: Mira, ponla desde el principio, por favor, y súbele. ¿Otra vez?
1: Ponga la
2: espérate, espérate. Otra vez, otra vez.
1: Oh, qué la canción.
2: La primera persona que me mande a ti o a mí en el WhatsApp cantando esta canción, le damos boleto para Maelo Ruiz.
1: ¿Neta? Órale. Pero así, que la cante bien.
2: Sí, sí, sí, sí.
1: No, el tanga de
2: mulea, no, que la
1: tonga, tonga, la milonga, conga.
2: Que haga el esfuerzo.
1: Va, órale.
2: ¿Okay? Va. ¿Cuál es el número de WhatsApp?
1: El nombre de WhatsApp es el 55 55 06 40 56.
2: Entonces, a ver, otra vez desde el inicio, suéltala.

0: Inténtelo. Usted inténtelo. Mándelo por WhatsApp, el audio.
1: Exactamente.
0: Ok, es el último boleto que tenemos. Es el último que tenemos.
2: El último.
0: Ya no hay más.
2: Ya no hay más.
0: Maelo Ruiz y Roberto Blades, juntos.
2: Ok. Ok. Que canten esta rolita.
0: Va, va, va.
2: El inicio, el inicio.
0: Sí, este échale.
2: Sí.
0: Entre más original, más chance tiene.
2: Ahora sí que si yo hago el ridículo, hágalo conmigo.
0: Ponga chiquema de guaritico de la conga.
1: Everybody, what's your lady? What's your lady? What do you?
0: Ahí está. Entonces mándanos al WhatsApp 55 55 06 40 56. Chale. Y mientras tanto,
2: perdóname mamá por ser así.
0: No. Oye, perdóname Gloria Estefan por arruinar tu canción. Vámonos con la bendición y Luis Figueroa. ¿Qué pasó?
3: Es lo más nuevecito.

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12: Nos están llegando varios audios de Gloria Estefan.
0: ¡Buenísimos!
12: Es Los Ángeles de Charlie, un sueño.

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1: ¡Arriba, arriba! ¡Que ya amaneció! Oye, no, sí, vamos a escucharlos. Tenemos que hacer una ligera votación rápidamente.
2: A ver, sí, venga.
1: Para ver quién se lleva los boletos de Milo. Les pedimos que nos cantaran una canción porque hoy es cumpleaños.
2: De Gloria Estef.
1: De la señora Gloria Estef.
2: Correcto.
1: Y una de las canciones más emblemáticas, si no la más emblemática.
2: La de Conga, la Milonga, la Milonga, Conga.
1: La de Conga, ¿no? Entonces, vamos a darle. ¡Yo! Oye. No, sí, vamos a escucharlos. Tenemos que hacer una ligera votación rápidamente.
2: A ver, sí, venga.
1: Para ver quién se lleva los boletos de Milo.
2: Vamos a ver.
1: Les pedimos que nos cantaran una canción porque

0: Okay.
1: Muy bien, muy bien.
0: ¿Quién se va a llevar el boleto de Maelo Ruiz y Roberto Blades?
1: A ver, vamos a ver.
0: Vamos a poner varios audios y ahorita vamos a definir quién se lleva este boleto. Nos tienen que cantar esta canción.
1: La de Conga la Milonga.
0: Ahí les va.
1: La Milonga, Tonga.
0: Primer audio.
2: Tonga, kichipari, kurechuna, tongi, tongi, kichipari, turechungi, tongi, kichuare, chiquitune, tongi, tonga, kichiri, kichitare, chunga. Saludos.
0: Saludos, mi carnal.
2: Por los boletos, Andrés de Ticomán.
0: Eso es todo, mi brother.
3: Espérate, espérate tantito.
0: Va, va otro, otro, va otro, va otro. Ahí les va.
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0: Espérate, todavía falta otro.
5: Otro más. Tongas, Benitani, Ronga, Tongas, Benitongas. Tongas, Benitani.
0: Ya se me olvidó cómo iba.
1: Hola, por favor.
0: Mi pregunta, ¿ustedes qué harían?
1: Es que los tres están buenísimos.
0: Nos tenemos un boleto.
1: Híjole.
0: Ay, Dios mío.
1: No, no, no, no, no, no.
0: Ay.
1: Yo diría que para ser legales, a ver, los tres están muy buenos. Pero para ser legales, que es el primero, ¿no? ¿Cómo ves?
0: A ver, tú me dices.
2: Tonga, kichipari, kurechuna, tongi, tongi, kichipari, turechungi, tongi, kichuare, chiquitune, tongi, tonga, kichiri, kichitare, chunga.
0: ¿Ese?
1: El chunga, oh, me encantó.
0: ¿Este?
4: Tongi, tiquitani, benitani, chunga, tongi, tiquitani, benitani, chunga, tongi, tiquitani, benitani, tonga, tongi, tiquitani.
0: ¿Ese?
5: Tonga, shimigani, ronga, tonga, shimigani, tonga.
0: Eso de ahí, allá. ¡Salud, carnal! ¡La conga!
5: Tonga, shimigani.
1: Este último me encantó, porque la vuelve a poner así de, a ver si no me equivoqué.
0: Diría un expresidente, ¿y ustedes qué hubieran hecho?
1: Híjole, no, no, no, no, no.
0: ¿Te gusta el primero, Fercho?
1: Me gusta, sí, híjole. ¡Ah, qué difícil! ¿Por cuál votas tú, Bon? Por el primero, dice Bon.
0: Entonces, el ganador
1: es... ¡Conga la milonga, conga!
0: Este.
2: Tonga, kichipari, kurechuna, tongi, tongi, kichipari, turechungi, tongi, kichuare, chiquitune, tongi, tonga, kichiri, kichitare, chunga.
0: ¡Ay, por el chunga! ¡Metió hasta el doctor chunga!
1: ¡Hijo, no, no, no, no! Mi hermano, gracias por hacernos... Bueno, los tres, la verdad, se la rifaron, ¿eh? La neta. La neta, gracias, gracias. Ojalá y tuviéramos... tres boletos los hubiéramos regalado a los tres. Sí, lo pero era el último, sí, el último, el último.
0: Oiga,
1: el último.
0: Muchísimas gracias. Con esto nos despedimos.
1: No, no, no. ¡Nos despedimos!
0: Ay, Dios mío, gracias de verdad. Mañana regresamos en punto de las 5 de la mañana, Sabrosos del Volante. 6 de la mañana, qué sabrosón, con este loco, Fercho.
1: Ay, pero si achú.
0: El servidor Tavo Maqueda. Gracias, Moncito, manos de piedra en los controles. Yo creo que nunca habíamos festejado tanto Gloria Estefan.
1: No manches, no, no, no, no, no.
0: Ahí está. Y nos vamos a dejar con música, con la Bembe Orquesta. Amigos, no, por favor. ¡Hasta mañana!
1: ¡Hasta mañana!
0: Conga la chingua.
1: Tonga, longa, longa, longa, longa, conga.

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sabores, se ve, se siente, y la Jackie está presente. Muy, pero muy buenos días. Muchísimas gracias a todos los sabrosos que en este momento se están conectando a través de Sabrosita 590, a través de nuestra aplicación, a través de iHeartRadio, sabrositadigital.mx, desde su celular, su tableta, su computadora, su laptop. De verdad, muchísimas gracias. Para aquellos que ya vienen desde muy temprano escuchando Sabrosos al Volante, posteriormente, que es Sabrosón, no le cambien, sabrosos, no le cambien, porque la vamos a pasar bien rico. ¿Por qué rico? Hay canciones que a lo mejor ni siquiera hacemos clic con la letra, ¿no? La letra pasa a ser segundo término. Es la música, es la melodía, son los instrumentos. En cuanto escuchas que la trompeta, el trombón, de repente la maraca, y es como que, ay caray, como que algo pasa en tu cuerpecito. Muchas veces la música pasa a segundo término y lo principal para ti es la letra. ¿Por qué? Porque refleja tu historia, porque refleja eso que traes ahí atorado, algo que le querías decir a una persona pero no sabías cómo, y entonces encontraste la letra perfecta de esa canción. En esta hora completa son complacencias, ya sea a través del Sabroso Watts o a través de la multilínea caliente. 55-5506-4056 es el Sabroso Watts. La multilínea Hot es el 55-51-66-3109. Mándeme mensaje de voz, mensaje de texto, participa y pídemela. Soy como la Jackie Genio, así como mi bella genio. Ya quisiera estar así de bella, pero solo tengo el genio. Pero solo te complaceré con canciones, con esas complacencias, no con todos los deseos que se te antojen. Así que no puedo hacer tampoco milagros. Soy Jackie Fragoso y no hay nadie, no hay nadie como ella, de Marc Anthony. ¡Oh! Esa me encanta. ¡Suele!

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0: sabrosos porque tú me la pides y la Jackie bien buena onda que te lo pone. Escuchemos a través del sabroso Watts.
1: Aquí, buenos días. Espero que te encuentres bien. ¿Me podrías complacer con la canción de Frankie Ruiz? Si te entregas a mí. Y un saludo para todo Azcapotzalco. Cuídate, que tengas buena tarde.
0: Muchísimas gracias, Salvador. Esa de Frankie Ruiz está bastante buena. La voy a poner en la lista de espera. En un momento más te complazco.
2: Buenos días, Jackie. Quisiera que me complacieras con la canción de Madre de Moijochita para María Luisa Hernández Guerrero desde En Esa Salsa, de parte de Alfredo Ramírez. Excelente día y saludo a todos los de la cabina.
0: Muchas gracias, Alfredo. En un momento más también te complacemos. Hola, hola, sabroso la línea. Hola.
3: Muy buenos días.
0: Muy buen día, sabroso. ¿Cómo te llamas?
3: Rodrigo Manríquez.
0: Ándale, Manríquez. Oiga, R con R cigarro. ¿Recuerdas el, qué era, el kinder donde nos enseñaban las letras, sí, verdad?
3: Sí.
0: ¿O sí? ¿O dónde nos las enseñaron?
3: por lo menos yo cuando entré a la primaria ya sabía escribir mi nombre.
0: Pues fíjate que yo era tan buena en la escuela que me iban a saltar el primer grado ya con los de segundo, ¿eh? O sea, imagínate. De presumidos a presumidos. Oiga, Manríquez, y de todas las letras, ¿cuál es su favorita?
3: La J.
0: ¡Ay! También la mía, ¿por qué la J?
3: Porque mi esposa se llama Jessica.
0: Y yo me llamo Jacqueline. Entonces con ra... ¡Ay, qué buenas jotas! ¡Qué par de jotas tan sabrosas! Así que, ¿cuál es tu letra favorita? A ver, coméntame a través del sabroso Whats o la multilínea caliente. Manríquez, ¿con qué tema te voy a complacer?
3: Quiero un tema muy especial ahora para mi prima Mirza, que cumple años el día de hoy.
0: ¡Anda de cumpleañera! Hoy como que muchos, iniciando mes... Y hay muchos cumpleañeros.
3: Así es. Entonces, el sábado que fuimos a poner musiquita con mi sonido, me pidió mucho la canción de Mi Buen Corazón y pues ahora se la quiero.
0: Ándale. ¡Ay, muy bien! Porque así como la complaciste el fin de semana, pues ahora a través de Sabrosita 590. Así que Mi Buen Corazón para, ¿cómo se llama la prima?
3: Para Mirza, que la quiero mucho.
0: ¡Mirza! Mirza, eres tan importante en la vida de muchas personas que ojalá no dejes de sonreír y puedas seguir disfrutando de esta vida tan maravillosa al lado de estas personas que te quieren y que te admiran tanto. Controversia.

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1: Sabroso Watts para escuchar sus mensajes de voz. Si tú me la pides, yo te la pongo.
2: Oye, ¿me puedes complacer con la rola de Antología de Caricias? Aquí para toda la banda de Querétaro, que está medio nubladito, así como pasar acostadito, empiernadito.
1: ¡Caray! ¡No le pierdes, ¿verdad? ¿Cómo acostadito, empiernadito allá desde Querétaro? Apenas ves que está nublado y ya quieres cama. ¿No te digo, Sabroso?
3: Hola Jackie, buenos días. Me gustaría que le mandaras un saludo a mi esposa Esmeralda Sheila Méndez, que nos está escuchando en Valle de Chalco.
1: Esmeralda, hasta Chalco, que es territorio caliente. Ay, ese amor, pero no le dedicaste ninguna canción. ¿Qué pasó? ¿Por qué no le dedicaste alguna Esmeralda?
4: ¿Qué tal, copitas? Buenos días, aquí se los... Hola, bellísima, genio, Jackie, sabroso. Buenos días, les saluda Luis Manuel Valdés, alias El Carajo, desde la zona sur, alcaldía Coyoacán. Y si se pudiera, por favor, de Zenaida, por favor, para ponerle ritmo y sabor a este martes, este primero de septiembre, por favor. Gracias, saludos, fuerte abrazo.
1: ¿Por qué se te antoja la de Zenaida? Escuchemos otro mensaje.
5: Jackie Fragoso, mi amor. Compláceme con una canción, la de Me Gusta Si Te Deseo, de Caña Brava, por favor, ya sabes quién soy.
1: No, no sé quién eres. ¡Ay! Ya me andas luego estrellando, ya me andas evidenciando. A ver, mándame tu foto, a ver si me acuerdo de ti, porque soy mala con los nombres. Pero ya la cara sí la recuerdo. Vámonos con Antología de Caricias, de Altamira Banda Show.

0: Ay, hasta se me eriza la piel en cuanto escucho los primeros acordes de ese tema. Sabrosos, el día de hoy es el Día Mundial de la Escritura de Cartas. Ya no escribimos cartas, ya ni siquiera vamos al servicio social, ya no mandamos cartas. Antes hasta la postalita de Navidad la tenías que mandar meses antes para que llegara en diciembre a tus familiares. No tenías que ir aquí al centro de la Ciudad de México, a donde ahora ya es un museo, ¿no?, del correo postal. Pero antes realmente, ¿qué tanta importancia? Porque ahora no es solo entregar paquetes. Yo hablo de las cartas, de esas que escribías con tanto amor, tanta paciencia y tanta dedicación que hasta se las dabas a las palomas y a los pichones para que mandaran tus cartas. Y es que escribir cartas es una práctica con más de 5,000 años de historia que transformó la forma en que nos comunicábamos. Ahora es bien fácil un chat, ¿no? Ay, mándame un WhatsApp. Andamos WhatsAppeando, te mandas mensajes por Messenger, por el inbox de cualquier plataforma. Y antes tenías que mandar el papelito. O típico en la escuela, ahorita que ya regresaron o iniciaron el ciclo escolar. ¿Te acuerdas cuando mandabas los papelitos ahí en el salón de clases a la que te gustaba o al que te gustaba o al que querías chismearle algo? Porque no había WhatsApp. Hola, hola, sabroso en la línea. Hola, hermoso sabroso, ¿cómo te llamas?
1: Esteban Cruz.
0: Ay, Esteban Cruz, oiga, ¿usted se le tocó en la escuela en donde pues no teníamos lo del WhatsApp ni para andarnos mensajeando? ¿Cómo le hacías para comunicarte y que nadie se diera cuenta que tenías que pasar el chisme en el salón de clases?
1: No, de ello yo todavía tengo el baúlito donde le mandaba las cartas a la mamá de mis hijos.
0: ¿Qué? ¿De ver?
1: No, fíjate, yo le mandaba cartas con frases de canciones de José José. Y ella no era muy apegada a José José. Ella, ya sabes, nos casamos y demás. Y se da cuenta que la mayoría de las frases que le mandaba eran de canciones de José José.
0: ¡Te las pirateabas! Y la otra bien creída de que era tu inspiración, era tu musa.
1: Enamoradísima.
0: Oye, pero qué bonito. De verdad, no, es que ahorita me acabas de recordar otra cosa, Esteban. Igual, como dices, los discos que venían con la letra de las canciones. Y entonces lo que hacíamos era copiar, como tú dices, o la canción completa, y así la mandábamos, la escribíamos. Oye, nos tomábamos el tiempo de escribir toda la canción, o como dices, tomábamos algunos fragmentos que nos gustaban de esa canción.
1: Sí, claro.
0: Ahora buscas la letra rápido de la canción en internet y ya nada más copias, pegas.
1: No, ahora ya de qué copias, ya del reggaetón, una frase.
0: Ahí que vas a andar copiando, dices, ahí no, gracias. Sí, porque no, ya, antes no. Las canciones, pues la verdad, sí te ayudaban a enamorar. Tú eres un claro ejemplo vívido de que José José te ayudó a poder enamorar a tu actual esposa.
1: Definitivamente.
0: Oye, mi querido Esteban, ¿con qué tema te voy a complacer?
1: Se llama Lágrimas, de Roberto Blades.
0: Pues vamos a disfrutar entonces a Roberto Blades. Seguí las complacencias y al ritmo del sabor. ¿Mandabas cartitas? Cuéntame, ¿todavía las tienes? Yo sí tengo todavía muchas cartas, muchas, que me enviaban cuando me querían enamorar. No se les...

0: 55 51 66 31 09. Recuerda que hoy martes toca con o sin salsa. ¡Ay, de mis favoritos! Martes y miércoles. Los martes con o sin salsa. Los miércoles, ¿cuál es tu versión? Los lunes, pues cumbia contra salsa. Los jueves, tu vieja contra mi vieja. Y los viernes, round sabroso. Hoy, con o sin salsa. Para que vayas pasándome tus propuestas. Y también, por supuesto, muy atento para la votación. Hola, sabroso la línea.
1: Hola, ¿qué tal? Jackie, buen día.
0: Buen día, sabroso. ¿Cómo te llamas?
1: Juan Hernández.
0: Ay, mi Juanito Hernández. Oiga, no sé por qué yo siento que Judith ha de ser un excelente chef, una excelente cocinera. Y me acordé de eso porque hoy también es el día, bueno, allá en Argentina, ¿verdad? El día de los cocineros. Los encargados a llevar a nuestro paladar placer gustativo, a nuestras papilas gustativas, un buen trozo y bocado de algo sabroso. ¿Cuál es el platillo que usted considera que es el estrella de Judith? ¿Qué es lo que le cocina, qué es lo que le prepara y que a usted le encanta?
1: Bueno, lo que me gusta son los chiles rellenos.
0: Oiga, y eso no es nada fácil, porque creo que hasta los tienen que pelar, ¿no?
1: Sí, es muy laborioso. A final de cuentas son muy laboriosos para hacer, el que lo sabe hacer bien. En las que no, digo, pues ahí nada más los, como dicen, los sancochean y ya nada más.
0: No, mire, yo le voy a contar de una persona de mi familia, pero no voy a quemarla en este momento porque me está escuchando. Que nada más agarra así el chile poblano como va, obviamente lo lava, lo desinfecta, así crudo, verdoso, le rellena de lo que lo vaya a rellenar y ya sea que lo mete en el caldillo de lo que vaya, ¿verdad? O al horno y ya. No, o sea, no hay más elaboración. Y sabe bien, hasta eso no me quejo, sabe bien.
1: Bueno, en mi caso, los que van en caldillo, ajá, los prepara con queso y con ¿cómo se llama? Molida.
0: Como si fuera casi el chile que están súper elevados, como el chile en nogada, ¿no?
1: No, el ahogada lleva, o sea, también eso, pero lleva nuez, lleva almendra, lleva granada.
0: Ay, cálmate, Juanito, ahora resulta que te sabes la receta completa.
1: Es que yo soy el que hoy compro las cosas.
0: Oye, me encanta. Tú eres el de los mandados. Oye, eso es importante porque si no pusiste atención a lo que te están pidiendo, con un pequeño cambio ya arruinaste la receta. Uno tiene que poner atención cuando va a comprar el mandadito. No es fácil.
1: Si no nos llaman la atención, que ¿por qué te equivocaste?
0: Exacto, ¿por qué me trajiste ciruela pasas y te pedí pasas? ¿A poco no? Ay, ¿por qué me trajiste chile guajillo si te pedí? ¿Cuál es el que lleva los pambazos? Ese es el que pica y que no pica, ¿no? El chile guajillo creo que es el que pica y el que no pica. Siempre dicen eso. Oye, gracias por comunicarte, Juanito, y felicito a Judith por esos buenos chiles rellenos que te enamoran todavía. ¿Y qué canción vamos a escuchar?
1: Vámonos con más de rumba de la matancera.
0: Ay, aquí en la más caliente. ¿Cómo les gusta el chile relleno? Con carne, con queso. Ay, hasta los han rellenado con papita. También me ha tocado.

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1: Y recuerden, sabrosos, que este regreso a clases, no dejes, de verdad, todavía yo sé que aunque ya inició el ciclo escolar, todavía a algunos les faltan, pues, comprar cosas o artículos de esa lista de útiles. Y para que no les peguen el bolsillo, todo lo vas
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1: Y recuerden, sabrosos, que este regreso a clases, no dejes, de verdad, todavía yo sé que aunque ya inició el ciclo escolar, todavía a algunos les faltan, pues, comprar cosas o artículos de esa lista de útiles. Y para que no les peguen el bolsillo, todo lo vas a... Dejes, de verdad, todavía yo sé que aunque ya inició el ciclo escolar, todavía a algunos les faltan, pues, comprar cosas o artículos de esa lista de útiles. Y para que no les peguen el bolsillo, todo lo vas a...
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1: Son las 7 de la mañana con 49 minutos. Tú me la pides, yo te la pongo.
10: Cita 590. Y la escucho todos los días. Gracias, Jackie, por hacerme las mañanas tan maravillosas. Y que tengas un bonito inicio de mes, así como todos los sabrositos también, que la pasen genial en este maravilloso septiembre de 2026. Por favor, dedícame la canción de Él Me Ama, Yo Le Amo, de la Orquesta de la Luz. Soy Lucy Quiroz desde Tultepec. Y tengan todos un bonito día. ¡Chao!
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1: Y en la confrontación, ¿cuál es tu versión?
2: ¡Con salsa o sin salsa! ¿Cuál se te antoja más en esta mañana? Los martes, de verdad, lo acepto, es uno de mis duelos favoritos. ¿Con salsa o sin salsa? El mismo tema, pero con un toque, por supuesto, distinto. ¿Cómo la música hace que sientas diferente la canción? Pues la misma letra, es la misma historia, pero la melodía, los acordes y hasta los instrumentos hacen que tú la vibres y la sientas distinta. Así que escuchemos a María Conchita Alonso con Noche de Copa. Seguramente muchos han pasado por una noche así, ¿o no?

0: por Luis Enrique o por María Conchita Alonso, debo reconocer que aunque me agrada Luis Enrique, no, hombre, es que lo que me hace vibrar María Conchita es María Conchita, una conchita. ¿Por quién votas? 55-51-66-3109. Noche de copas con Luis Enrique o noche de copas con María Conchita Alonso. ¿Con salsa o sin salsa? Hola, hola, sabrosa la línea.
1: Hola, buenos días.
0: Buen día, sabrosa. ¿Cómo te llamas?
1: Esther.
0: Ay, Esther, qué gusto que te comuniques porque en tus manos encomendamos la victoria de ¿con salsa o sin salsa?
1: Pues como dices tú, María Conchita Alonso, María Conchita Alonso, pero con salsa.
0: ¿Qué? ¡No! ¿Es en serio?
1: Sí,
0: no,
1: es en serio.
0: Esther, me acabas de dejar atónita. Ok, aquí ustedes son los que mandan y ha ganado la versión salsa. Él es Luis Enrique. No lo puedo creer. Estoy en shock. De verdad que estoy en shock. Ay, Esther, me callas bien.

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1: Él es Héctor Lavoe, Core Comedia, en el ritmo del sabor. Soy Jackie Fragoso y te acompaño hasta la 1 de la tarde.

escuchando de fondo musical un tema de Lenny Tavares que se titula Palo Bonito. En un momento más te voy a dejar que lo escuches un fragmento de este tema, que la verdad a mí me llenó de sorpresa saber que originalmente este tema, sabemos que está producido por Sergio George, o si no sabías, el maestro Sergio George metió las manos en esta producción de Lenny Tavares, en esta vibrante canción del género salsero, Palo Bonito. Pero eso no es el detalle de que Sergio George haya metido mano en uno, pues, de los compositores más importantes también del género trap y del reggaetón, que es Lenny Tavares. De repente dijo, Sergio George, me gusta que Lenny Tavares pueda cantar y tener esta canción. Pero originalmente esta canción de Palo Bonito era para Chayanne y Ricky Martin. Se había modificado y se había escrito para que la canción fuera unir estas dos voces de estas dos leyendas puertorriqueñas, para que la cantara Ricky Martin y Chayanne. No iba a cantarla por primera vez Lenny. Sí, sabemos que Lenny compone, que es un gran compositor, pero pues sinceramente no era para él. Y bueno, de la mano de Sergio George, porque aparte también ni siquiera iba a ser salsa, iba a ser para Ricky Martin y para Chayanne, pero en un tono cumbia, ¿no? Con un ritmo original, ese era, cumbia, Palo Bonito, no en salsa. Y de la mano de Sergio George, pues transformó totalmente esta canción para darle en el género de versión salsa, que por supuesto le suena muy bien a Lenny Tavares. A ver, súbele, Boncito.

oficial se grabó en Miami. Y de hecho en el videoclip Lenny Tavares aparece junto a su esposa, dándole ese toque pues más íntimo y más real a la historia de amor. En lo particular a mí me encanta, así que chécalo. Y además él nota que ahí metió mano Sergio George. Pero también hubiera estado súper cool escuchar este tema en las voces de Ricky Martin y de Chayanne. ¿Tú qué opinas? Súbele, boncito.

Continuamos en Sabrosita 590. ¿Qué tal? Una bachatita. Y rosa, una bachata rosa pink. Juan Luis Guerra y su 440.

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1: Mañana con 20 minutos, escuchas Al Ritmo del Sabor, soy Jackie Fragoso y me voy directo al Sabroso Watch para leer tus mensajes y tus peticiones musicales. Buenos días, Jackie, excelente inicio de mes. Mis mejores deseos, saludos a todos, saludos a la birria, las margaritas ahí en la Merced. Compláceme con Antídoto y Veneno de Eddie Santiago, mi querido Álvaro. Álvaro Galindo. Buenos días, Jackie, compláceme con la de Yamulemao para el José, el Olaf, el Cano y el amigo Lupe. Gracias, la familia Rosas, desde Territorio Caliente, que es Tlalnepantla, por cierto, muy pendientes en Tlalnepantla. Me parece que la próxima semana andaremos allá en la ruta de la Sabrosobar, muy cerca de ti, con regalos y promociones. Hola, Jackie, compláceme. Si me complaces, no me pidas más de lo que puedo dar. Del ex menudo soy Lola. Te escucho en Los Olivos Tláhuac, somos la familia Moreno Tomás. ¿Tomás es el apellido? ¿Moreno Tomás? ¡Órale! Hola, Jackie, excelente martes. Compláceme, Core, te va a doler, por favor. Saludos a Florecita desde la GAM. Saludos también para Gertrudis, Jackie, Fragoso. ¡Ay, se sabe mi apellido! Un salsabrazo de parte de Richard Villanueva. Mi Richard, allá desde Peñón de los Baños, Colombia Chiquita. Muchas gracias por sintonizar Sabrosita 590. Hola, Jackie, te saludamos con mucho gusto. Los escuchamos desde muy temprano. ¿Serías tan amable de mandarle un saludo a mi papá? Se llama Armando Trejo Islas. Hoy es su cumpleaños. Si le puedes poner la canción de Página de Amor de parte de mi mamá, porfa. ¡Qué bonito! Que puedan celebrar juntos un año más de vida. Seguramente va a ser un año lleno de aventuras, de historias y de momentos que recordar. Porque la vida es ese cúmulo de instantes maravillosos que disfrutamos con la familia. Así que, mi don Armando Trejo Islas, espero que le siga dando vida a esos años y que la pase súper lindo con la familia y en especial con esa mujer que eligió para acompañarlo el resto de su camino y el resto de su vida. Hola, Jackie, hasta 5 cuadernos y estar escribiendo el chismógrafo, no lo olvides. ¡Oh, sí, cierto! ¡Cómo me gustaba el chismógrafo! Tienes toda la razón. Que ahora vendría siendo como el Facebook, ¿no? Más o menos. Podría ser como que la copia. Yo sí era buena para el chismógrafo, a mí sí me gustaba. Hola, Jackie, buen día. Mi propuesta de hace rato para Con o Sin Salsa, espero que la tomes en cuenta. Mi talismán con Ana Gabriel, versión con salsa y sin salsa. Sería también con Dante Vargas. Oye, tienes razón, lo voy a tomar en cuenta para la próxima semana. El martes, Con o Sin Salsa, la de mi talismán. Tienes toda la razón, aquí ya la estoy anotando. Saludos también para mi Enrique Mendoza. Dice Jackie, mi letra favorita es la K, porque me gusta que me digan Quique con K. Saludo desde Monterrey. Y claro que sí se puede. Me pones la canción Más que Palabras con mi grupo preferido, Grupo Niche. Yo continúo leyendo sus mensajes. De verdad, muchísimas gracias. Y continuamos con esta complacencia entonces de Eddie Santiago, Antídoto y Veneno.

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0: yo. Y en este mes que estamos iniciando con toda la actitud positiva, pues en cuestión de los signos del zodiaco, todavía continúa Virgo. Virgo que viene desde el 23 de agosto, o sea, hace unos días, inició la época de los virgonianos, de los Virgo. Y terminará el 22 de septiembre, o sea, prácticamente abarca Virgo todo lo que es septiembre, ¿no? Pero para aquellos virgonianos, ¿cómo son en cuestión del amor y la amistad? ¿Quieres saber cuáles son las características de los virgonianos que están en este mes de septiembre? Pues, ¿qué crees? Que son muy leales, así que consíguete un Virgo. Son leales, son detallistas, son prácticos, eso sí, son muy selectivos. Siempre demuestran su afecto a través de acciones concretas. Nada de que solo lo dicen y no lo hacen, o sea, ellos no son bla, bla, bla, ellos sí lo llevan a cabo. En el amor Virgo, escucha bien las características, es que es cauteloso. ¿A qué se refiere? No se enamora rápido. Necesita observar, analizar y sentir que realmente hay coherencia en lo que está pasando para entregarse. En el amor es muy práctico. Le gusta la estabilidad. No le gusta el caos. Es detallista y es fiel. Recuerda las fechas, momentos especiales, cuida tu bienestar. Con detalles hace la diferencia en los hechos cotidianos, te ayuda a resolver problemas. Nada más que es un poco perfeccionista, así que su mente es tan analítica que a veces se vuelve muy autocrítico o muy exigente, no solo con él, también con su pareja. Hablando de la amistad, Virgo es de pocos amigos, pero son de esos amigos verdaderos. Prefiere un círculo muy reducido a tener 400 o 500 amigos en Facebook que ni siquiera los ve o que ni ya desde la primaria ni siquiera los ubica, ¿no? Apoyo incondicional en la amistad. Un virgoniano te va a dar consejos. Es leal. Se va a acordar hasta de tu cumpleaños sin que Facebook se lo recuerde. Busca sinceridad. Le choca la impuntualidad. Le choca el desorden. Siempre te dará consejos honestos, aunque te incomode la verdad, pero eso hacen los verdaderos amigos. Más o menos estas son las características generales que tiene un Virgo en el amor y la amistad. ¿Conoces alguno? ¿Eres frío o caliente o pura confusión? Así dicen con los Virgo, aquí en Al Ritmo del Sabor.
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0: Juan Núñez y Fuerza Gigante.

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3: Pasó algo cuando llegaste.
4: ¿Qué crees que haya sido?
3: Lalo Rodríguez, pero llegaste tú.

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1: ¡Oye! Ahora sí vamos a pasar historia. Historia en el mundo. ¡Para todos los latinos!
2: Primero de septiembre, 1 del 09-0109-2026. Septiembre tiene muchísimo material en cuestión de tradiciones, de cambios, de nostalgia, de gastronomía, de música, de por supuesto, de nuestra independencia, mucha historia. Y en septiembre es como el mes del mexicano, ¿no? Septiembre es considerado el mes patrio por todas las celebraciones que tenemos, desde el grito de independencia que se conmemora el 15 de septiembre por la noche, el 16 que se celebra el inicio de la independencia. Y algo curioso es el famoso grito que no ocurrió originalmente el 15 por la noche, el 15 de septiembre por la noche. Miguel Hidalgo lo realizó en la madrugada del 16. O sea, sí, el movimiento empezó el 15, pero el grito lo echó hasta la madrugada. Y en septiembre es como el mes del mexicano, ¿no? Septiembre es considerado el mes patrio por todas las celebraciones que tenemos, desde el grito de independencia que se conmemora el 15 de septiembre por la noche, el 16 que se celebra el inicio de la independencia. Y algo curioso es el famoso

¡híjole! El clima cambia. A lo mejor ya no lo percibimos tanto como antes, que las épocas estacionales estaban muy, muy marcadas. Pero ya se siente ese frillecito, ese aire fresco del otoño. Mis dos épocas favoritas del año, siempre se los he comentado, es el otoño y el invierno. Para mí son las dos mejores épocas del año. Yo no soy team calor, yo no soy team verano ni primavera. Yo, otoño e invierno. Y en este mes, pues sí, las lluvias van a ser un poco más fuertes. Pero además en septiembre, independientemente del clima, que se te antoja el cafecito, el pan y los antojos, se come bien sabroso. Más tamales, más pozole, más antojitos mexicanos. A ver, sabrosos. ¿Qué representa más a septiembre? ¿Ustedes creen que representa más el pozole, los chiles en nogada o los tacos? Yo creo que el pozole, ¿no? Representa más septiembre. Y sobre todo septiembre hay un nuevo comienzo. Para aquellos quienes están buscando energía de reinicio, el hecho de ingresar a un ciclo escolar distinto, ¿no? Este regreso a clases, nuevos compañeros, nuevos horarios, proyectos, da una sensación de que ahora sí vamos a ponernos las pilas, ¿verdad? Y hay un dato muy emocional que me llama la atención, y es que septiembre puede ser un mes muy nostálgico, porque las fiestas patrias despiertan como recuerdos de familia, infancia, escuela, reuniones, música, comida y tradiciones. ¿Qué recuerdo trae septiembre para ti? Ya sea el desfile en la escuela, la noche mexicana, la abuelita preparando el pozole, la fiesta donde conociste a alguien, ¿no? Y bueno, esperar delicioso que llegue el otoño, que eso será para el 22 o 23 de septiembre, el equinoccio de otoño, para disfrutar. Así que sabrosos, este septiembre no llega solito, llega bien acompañado de reuniones, recuerdos y uno que otro amor. Así que en este mes no solo me huele a comida mexicana, me suena mariachi, a cumbia, salsa, a fiesta, a banda y nuevos comienzos. ¿Ya dejamos atrás agosto? Sí. Vamos a darle la bienvenida a septiembre. Y la boda de ella, ¿te invitaron? A mí sí, Bobby Valentín.

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7:06, soy Jackie Fragoso, muy buenas tardes. Mi querido Mao ya se toma posesión de esta cabina, de estos controles. Gracias, Boncito. Él regresa mañana en punto de las 6 de la mañana con Qué Sabrosón. Mientras tanto, yo continúo en el ritmo del sabor. Estaba checando sobre que hoy es, pues, el día de la escritura de las cartas. Y me escribieron a través del Sabroso WhatsApp porque empezaron a recordar, ¿no?, estas cartas que escribían, que les escribían. Y es que el boom de las cartas ahora pareciera que son las redes sociales, ¿no? Ahí es donde le escribimos a quien queremos que llegue el mensaje, ¿no? Mandamos emojis, stickers, mensajitos, cartitas, pero todas son virtuales. ¿Pero qué pasa con el realmente escribir? Cuando te tomabas el tiempo de tomar esa hoja, ¿no?, de cómo ibas a empezar, ¿no?, cómo ibas a iniciar, querido o querida fulanita, ¿no? Quedo atenta. Ay, yo, queda atenta usted. O es que la forma de escribir cartas, hasta de un trabajo y una oficina, eran totalmente diferentes, membretadas distintas, cómo iban a escribir, la redacción, qué importante era. Y es que no solo es enviar mensajes a mano, es regresar también, yo creo que un poquito, a desconectarnos de la pantalla y escribir, que también le hace a nuestro cerebro. Pero bueno, ¿por qué escribir hace la diferencia a que tú se lo mandes así en una carta, a que lo escribas en un celular? Te da más cercanía y afecto. Una carta escrita a mano es un regalo único de tiempo, dedicación y sentimientos reales. Porque ahí se nota si sabes o no escribir correctamente, con ortografía, puntuación y demás. Como sea, el celular y la computadora te ayuda, corrige, ¿no? O el autocorrector también luego escribe cada cosa. En cambio, en la hoja, así con puño y letra, pues ahí sale lo que sientes, las faltas, las correcciones, todo. La permanencia en el tiempo. El papel y la tinta guardan recuerdos e historias que pueden durar para siempre. Seguramente tú tienes ahí un papelito, una carta guardada de alguien, más que un mensaje instantáneo que puedes borrar y vaciar el chat. Hay una conexión más profunda, porque es el acto de pausar y elegir cada palabra para escribir y reflexionar o decir tus emociones y conectar con otra persona. También tiene un valor, yo creo que histórico, impresionante, porque cuando vas al museo, a mí me impacta ver estas cartas o estos manuscritos que se convirtieron en el testimonio íntimo y de historia de soldados, de presidentes, de... Y lo ves allí en los libros, ¿no? Con cómo escribían y las cartas y hasta la Constitución, ¿no? Ahí promulgada y, o sea, es parte de la historia. Algunas letras las entiendo, otras no tanto, como que escribían medio raro. Pero es que, ¿sabes? Hay que escribir más. Porque es parte de disfrutar el tiempo exacto. ¿Qué te gustaría o a quién te gustaría escribirle una carta el día de hoy? ¿A quién? Por lo menos un mensajito lindo, hácelo llegar. Soy Jackie Fragoso y, pues, primero de septiembre. Renovación, cambio y transformación. ¿Tú qué opinas? Ahí está, me encanto con la Sonora Matancera y Celia Cruz.

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2: Con 18 minutos, escuchas Al ritmo del sabor. Soy Jackie Fragoso y de verdad muchísimas gracias a todos los que me escriben a través del Sabroso Whats. Me emociona mucho porque todos los días no es que escriban los mismos, y me encanta que todos los días también me escriban los mismos, pero se suman más y se suman más a esta comunidad de La Más Caliente. Y gracias porque me cuentan luego cada historia que son como me aportan para todo mi libro que estoy escribiendo. Ay, me aportan sus historias para la serie y la película que voy a producir. De verdad, muchísimas gracias. Gracias porque se toman el tiempo de platicarme qué están pasando, cómo se sienten, si están festejando, si están celebrando, que si el cumpleaños. Así que muchísimas felicidades a todos los cumpleañeros del día de hoy. Hola Jackie, saludos, dice, soy Moy Santana desde Arcos de Belén. ¿Me puedes, en serio? ¿Dónde es Arcos de Belén? ¿Me puedes complacer con el tema de Debiera Olvidarla de Grupo Niche, por favor? Para Jessica Rúa, propongo a la lista de Con o Sin Salsa, la de Maldita Primavera con Yuri y la versión con salsa, Gillo Zarante. ¡Qué buena propuesta! ¡Me encanta! Porque somos un equipo, así que ustedes me las piden, yo se las pongo. Así que en este momento yo anoto esta propuesta de Maldita Primavera con Yuri y con Gillo Zarante. Muchas gracias, sabrositos. ¡Hola, Jackie! Ah, pues mira, pues te voy a complacer. A ver, ahorita checamos. Gillo Zarante con Maldita Primavera. Si no, la dejamos para la versión con salsa o sin salsa del próximo martes. Hola Jackie, ¿no leíste mi mensaje? Nobody loves me. Sí te amo. Felipe Rivera, desde Washington. Quiero escuchar Frágil de Septeto Acarey. Hola Jackie, saludos a la cabina de La Más Caliente, tu vecino, Tlalixcoyan, Al ritmo del sabor, Jackie Fragoso. Oye, sabroso, ¿y por qué nos para qué esperarnos hasta el próximo martes para escuchar esta versión de salsa de Gillo Zarante? De una vez, ¿no? De una vez. Dale play, mi querido Mau. Vamos a escuchar La Maldita Primavera.

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3: Escuchas a Gilberto Santa Rosa con Luisito Carrión. Apaga la luz. Hay que ahorrar, recuerda, Lalo, la luz.

0: Hay dos minutos, soy Jackie Fragoso. Y hoy, ¿qué se te antoja? Es que los martes es de antojo. No es cierto. Recuerdo que hubo una época que los martes era la pizza. No voy a decir la franquicia, pero aquí en México había una que era los martes 2x1 en esa pizza. Los miércoles recuerdo que había 2x1 en el cine, cosa que creo que ya no aplica. Creo que también los martes había algo de cine. Los miércoles hasta recuerdo que también era de hamburguesas. En esta franquicia de hamburguesas con una M gigante, que son los arcos dorados. Los jueves, creo que era jueves pozolero al 2x1. Es que como que se nota que la Jackie Fragoso anda buscando siempre promociones, ¿verdad? Sí, soy sincera, a mí como me fascina. Lunes, martes y miércoles sushi, después de las 6 de la tarde al 2x1 también. Bueno, es que eso de las promociones siempre se necesita, aparte la comida. No podemos estar sin llevarnos un trozo de algo sabroso a la boca. ¿Qué se te antoja? Por ejemplo, a Chicota que acaba de llegar, yo siento que es muy goloso, pero cuidas mucho lo que comes. Y más aquí en México, porque cualquier cosita le puede caer una bomba a su pancita. Porque eso también tiene que ver con tu educación hasta gastrointestinal, ¿no? Con tus hábitos alimenticios. Aquí en México, desde que nacemos, ya andábamos comiendo chile, ¿no? Ya sabes, entonces, quien, por ejemplo, durante sus años de vida, sus 20, 30 años, no come picante, llega a un país donde sí, pues obviamente te va a irritar tu pancita. A lo mejor a ti los dulces aquí, sí, puede ser, ¿no? Es que no somos muy dulceros. Bueno, sí, desde los dulces típicos, pero depende mucho. Yo creo que también la zona donde creciste, que comiste, tiene que ver. Por ejemplo, a mí, los frijoles, sé que son muy mexicanos y que nos encanta comer frijoles, pero a mí no me gustan, no porque me cagan de peso, pero no me gustan los frijoles enteros, ¿no? A mí me gustan refritos, depende de la presentación. Que si, ay, no, la hamburguesa me fascina, solamente la carne molida en hamburguesa. No te como picadillo o no te como albóndigas, no porque no me gusten, sino no me llaman la atención. Como que sí depende, nuestros gustos yo creo que tiene que ver también con nuestra infancia, con lo que comíamos en casa, lo que nos daba la abuelita, lo que preparaba mamá. En particular, en casa nunca hay sopa, o nunca recuerdo más que sopa de verduras, ¿no? Cuando queríamos ser nutritivos, pero no somos soperos. De crema sí, pero soperos, que hay la sopita de munición, que la sopita de lengüita, que la sopita de fideo, ¿no? Y muchos dicen, es que si no hay sopa, no me lleno, si no hay sopa, ¿cómo? No es comida completa, ¿no? En mi casa, plato fuerte, comprámonos directo, ¿para qué hacemos escalas? Y de hecho, no me gustan las sopas, siento que solo me lleno de agua. No me gustan las sopas. Entonces, sí tiene que ver mucho con lo que papá o mamá te daban en casa, y más cuando de repente ya no tienen tanto tiempo de cocinar, porque debemos de reconocer que ya mamá ya no está como antes en casa todo el día, en donde tenía la oportunidad tal vez de cocinar. Ahora ya todo es más rápido, ya es más instantáneo, rápido, calienta lo que se haga y vámonos. A ti, ¿cuál es ese platillo que recuerdas que cuando llegabas de la escuela tal vez te gustaba mucho y desde que ibas entrando olías, ¿no? Tal vez las tortitas de carne en salsa verde, los tacos dorados, la sopita que te hacía la abuelita. ¿Cuál es ese alimento que recuerdas? Aquí la más caliente, soy Jackie Fragoso.
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0: Más nuevo es Chiqui Bum Bum con Aroma. Y te recuerdo que mañana miércoles allá en ESA estará Julie Castillo en la cabina móvil acompañando a Fer Sandoval con también boletos para que puedas disfrutar de su show y el espectáculo que viene en el Salón Victoria.

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7: A Pedro Conga con Quiero Volver. Allá donde, no lo sé, al lugar donde fuiste feliz.

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1: ¿Qué tal, amigos? Los saludamos.
2: 12 del mediodía con 54 minutos. Soy Jackie Fragoso y la verdad estuve muy contentosa sabroseándolos a todos en esta mañana desde las 10 hasta la 1 de la tarde. Muchas gracias por acompañarme en el negocio, en la oficina, en casa, en el transporte, para los sabrosos al volante. Gracias por mandarme sus mensajitos, también llamarme a la multilínea caliente. ¿Y qué creen? Que mañana se va a poner bastante sabroso, porque Yuli Castillo andará en ruta en territorio caliente, que es Nesa. 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Sandoval y Yuli Castillo, que andarán rodando con toda la buena vibra de la cabina móvil, del estudio móvil, para estar más cerca de ustedes, bailar, cantar y sobre todo, yo sé que les gusta ganar 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Iniciaremos en el mercado 2 de junio, después haremos retumbar el Palacio Municipal de Nesa y para cerrar con broche de oro cerca de la Glorieta del Coyote, ahí en Placita de los Mariachis. Esos son los tres puntos del día de mañana. A partir de las 10 de la mañana aproximadamente, ya estaremos en Mercado 2 de Junio, Palacio Municipal de Nesa y cerca de la Glorieta. 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No se queden, de verdad, sin la oportunidad de asistir para ganar y participar también por algunos regalitos que llevamos. Y el día de hoy, cumpleañeros hay muchos. De hecho, ya los estuve felicitando también a través del Sabroso WhatsApp. Les deseo simplemente lo mejor, mucha abundancia en todo lo que quieran y en todo lo que necesiten. Abundancia en todo. Y que sigan disfrutando y viviendo esta vida intensamente. Y el día de la mañana, bueno, en la mañana también lo comentó Tavo Maqueda y Fercho, que estaban haciendo una dinámica de quién cantaba mejor alguno de los éxitos de Gloria Estefan. Porque hoy anda de cumpleañera Gloria. Una mujer que es un ícono, llevando los sonidos latinos a escenarios internacionales. Y hay algo que me encanta de su historia, porque Gloria no tuvo que dejar de ser latina para conquistar el mundo. Al contrario, llevó nuestra música, nuestros ritmos y nuestra energía con muchísimo orgullo. Entre ellos, por ejemplo, uno de mis favoritos es Conga. Así que hay que celebrar la vida y sobre todo celebrar a esta mujer que demostró que la música latina no conoce fronteras. Así que feliz cumpleaños, Gloria Estefan. Y ahora sí, díganme, sabrosos, ¿cuál es su canción favorita? Y yo los dejo con HJ en Zona Salsa. El experto ya llegó, ya está aquí, en la más caliente. Gracias, Mau, y sobre todo a ti por ser parte de esta familia de Sabrosita. Que le hicieron brujería. Me hiciste brujería, mi amor. Así le hizo HJ. ¿Cómo disfruta esta canción? Hasta me asusté. El gran combo de Puerto Rico. Como que se la estaba saboreando, como yo con un pastel.

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Ustedes a esta hora de la tarde, llegamos a la 1:07 después de mi compañerita, la corrinchera mayor Jacqueline Fragoso, hombre, que nos dejó esta vaina echando candela. Y nosotros continuamos con mucho gusto, con mucha salsa. Soy HJ, con fuerza en el verbo y alegría en la entonación. Sí, claro que sí. Graduado en la Universidad del Guaguancó con especialización en son montuno, guarache y bembé. Así que le vengo a traer una salsa, le vengo a traer un montuno, que hágame el favor. Bienvenidos, bienvenidas a Zona Salsa en esta tarde de martes. Ni te cases ni te embarques, pero de sabrosita no te apartes a esta hora, oiga. Habilitamos de una vez la multilínea caliente, también habilitamos de una vez el WhatsApp para que empiecen a llamar, para que empiecen a escribir, para que digan presente, para que digan acá estoy y acá estamos, HJ, claro que sí. A todos ustedes mil gracias, saluditos a todos los que están encendiendo la nueva sabrosita 590, saludos a todos los que están llegando ahora a disfrutar de esta buena descarga musical. Así que, hablando de descarga musical, le doy también la bienvenida al Pupi Villavicencio, que está en la consola metiendo mano para que todo salga melo caramelo. Aquí están la Sonora Ponceña, desde Ponce, Puerto Rico, para el mundo entero, los zapatos de mi viejo.

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3: Zona Salsa. Habilitadísima la multilínea caliente para que ustedes de una vez digan presente. Y aquí está después de esa gran complacencia, Willy González, como tú ninguna.

Una salsa para todos ustedes, para seguir disfrutando, seguir gozando. Oiga, llegó el momento de la complacencia, multilínea caliente, 5551-663109, y también nuestro WhatsApp, 5555-0640-56. ¿Quién dice presente? ¿Quién dice aquí soy? Dice por acá, hola HJ, ¿cómo estás? Deseo increíble apoyando a mi locutor favorito de Sabrosita 590. Yo escucho la nueva Sabrosita desde Ciudad de México por la aplicación. Me gustaría pedirle, si es tan amable, de complacerme con Dímelo de Tito Rojas, Jesse Salgado, Zona Salsa, la más rica de Cali, pa' México, pa' la picosa. Un abrazo fuerte ahí a Jesse Salgado, gracias por estar en sintonía. Por acá está viejo Ricardo Burgos, muy buenos días, parcero HJ, aquí gozando la hora más sabrosa, Zona Salsa. Un saludo de parte de Ricardo Burgos. Desde el Peñón de los Baños, Colombia Chiquita, con su sonido rumba caleña, el parcero, gracias por estar en sintonía. Por acá también dicen, muy pero muy buenas tardes, parcero, te saluda aquí que Azcapotzalco, deseando que tenga un extraordinario martes. El nuestro ya lo es, con una buena vibra, mi hermano. ¿Me podrías complacer con la canción de No Te Olvidaré, David Cedeño, por favor? Saludos a la distancia, el creador te cuide siempre, un abrazo. Mi Quique, amén, claro que sí, vámonos con este tema aquí, en La Más Caliente.

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3: Aquí está el malo del Bronx, Willy Colón, con este gran tema, Demasiado Corazón.
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Llegamos a la 1:40 p.m. con todos ustedes para seguir disfrutando, para seguir gozando, para seguir metiéndole como debe de ser en toda esta buena descarga musical que tenemos. Claro que sí, nos siguen llegando muchos mensajitos. Recuerden que hoy es martes de boleros con salsa. Les tengo un bolerazo, que hágame el favor. No, pero bueno, ¿qué bolero quisiera escuchar usted aquí en Bolero con Salsa? Escríbamelo ahí al WhatsApp 55 55 06 40 56. Dígame el bolerito que usted quiera escuchar aquí en Boleros con Salsa, que recuerden, son todos los martes para disfrutarlos y gozarlos. Por acá nos dicen: buenas tardes, parcero, ya pasando lista, tus amigos de Tacos Don Pepe. Me puedes alcahuetear con una canción, Ganas, de Roberto Blades. Gracias, que tenga un excelente inicio de mes. Saludos al Pupi Villavicencio, viejo Ulises. Un saludito para Ulises y todas las hermanas ahí en Tacos Don Pepe. Un abrazo fuerte para el parcero. Gracias por estar en sintonía y disfrutando de toda esta buena descarga musical, papi. Claro que sí, aquí estamos disfrutando, gozando de toda esta buena descarga musical que tenemos para todos ustedes y para que sigamos floreciendo como debe de ser. Aquí está José Manuel Junior, Campanero.

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Oiga, qué rico llegar a la 1:54 PM, 1:54 PM. Vengo a hablarles de algo muy especial porque estamos empezando mes 1 de septiembre. Sí, señor, mes 9 del año 2026. Y resulta y acontece que antes de contarle esto que les voy a contar, déjenme mandar un saludo. Un saludito muy especial para Iván Cocina, ahí en el Anexo Monterrivera. En el Anexo Monterrivera, un saludo muy especial para Iván Cocina. También para el Cofla, que andan ahí amplificándonos, disfrutándonos y gozándonos. Un abrazo fuerte para todos ellos. Papi, todos tenemos derecho a una segunda oportunidad. El que se cae se puede volver a parar. O que lo diga el gran Cheo Feliciano también, que se paró, pero se paró firme y siguió adelante. La idea es que sigan firmes y sigan adelante. Un saludito ahí a Iván Cocina allá en el Anexo Monterrivera. Parcero, gracias por estar en sintonía, disfrutando de toda esta buena descarga musical. Les venía a decir que este mes de septiembre es un mes muy salsero, porque hay varios artistas, oiga, varios artistas que cumplen años este mes de septiembre. Empezando por el Cano Estremera, ahí les voy a decir algunos pues para que estén pendientes, porque se vienen especiales sabrosos para este mes de septiembre, donde es un mes salsero. Empezando por Cano Estremera, también está Chamaco Ramírez, está Isaac Delgado, el chévere de la salsa, también por ahí cumpliendo años este mes también. También el Carlos Tabaco Quintana, sí, el de Tabaco y sus Metales, ese mismo. El gran Frankie Dante también estuviera cumpliendo años donde estuviera vivo hoy. Este mes, sí. También este mes cumple Marc Anthony, cumple Melcochita, Rafi Levi, Porfi Baloa, ay, ay, ay. El gran Huelfo también, Joe Quijano, Huito Colón. También por ahí está el sonero de la juventud, también cumpliendo años este mes de septiembre. Víctor Manuel, el príncipe de la salsa también, Luis Enrique. Claro, Vitín Avilés, ese gran bolerista como lo es Vitín Avilés. Sí, también un mes de septiembre nace una gran orquesta, la Orquesta Aragón de Cuba. ¡Ja! Y cómo no celebrar, finalizando este mes de septiembre, a Héctor Juan Pérez Martínez, más conocido como Héctor Lavoe, el cantante de los cantantes. Sí, también cumple años este mesecito, así que pendientes, porque este mes viene sabroso, este mes viene como debe de ser, este mes viene con toda esta buena descarga de sonido. Claro que sí. Y estamos disfrutando, estamos gozando con todos ustedes, porque en este mes es muy salsero, un mes de mucha salsa, un mes para estar. Mariano Cívico también se me quedaba por ahí, Rafi Levi también. Así que para ir como haciendo un abrebocas de lo que va a ser este mes, porque este mes se viene con mucho artista salsero que cumple años. Así que aquí está Rafi Levi con su orquesta La Selecta, obviamente, siempre alegre.

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1: Gran Rubén Blades, claro que sí, el poeta de la salsa, con este tema, Siembra.

Llegamos a las 2 de la tarde de 9 minutos, 2 de la tarde de 9 minutos con todos ustedes. Muchísimas gracias, hombre, por permanecer, por estar, por disfrutar y gozar. Recuerden que hoy es Boleros con Salsa. Esos boleros que siempre estamos ahí disfrutando, que siempre estamos gozando. Bueno, ahí está. Saludos, saluditos para Transportes de Valores Especiales en Seguritec. Un abrazo fuerte para todos los muchachos ahí de Seguritec. Transporte de Valores, hombre. Gracias a los parceros que están siempre amplificándonos, disfrutándonos y gozándonos. Parcero, buenas tardes, aquí en sintonía dándole al millón de arroz, el ardilla, el taller de carpintería, el palo bien hecho, Raquelito, puro Naucalpan City. Un abrazo ahí para el parcero, gracias por estar en sintonía. Oiga, parceritos, ponga cuidado, ojo al ojo que la lagaña engaña, porque viene una historia con mucho sentimiento y mucha salsa. Sí, señor. Y el grito de júbilo de este gran artista era ¡sentimiento, tú! ¡Ay, ay, ay! ¿Ya lo sacaron? ¿Ya lo sacaron? Vamos a hablar de José Feliciano. José Cheo Feliciano, ¿sí? Con una canción que para él significó mucho, porque ahorita que estaba mandando los saludos al anexo, se me vino a la cabeza el gran Cheo Feliciano. Porque Cheito Feliciano fue uno de esos artistas que cayó, como todo ser humano puede caer, puede entrar en las drogas, pero se levantó, se despertó y dijo, aquí estoy. Y esta canción es significativa, Anacaona, que tiene una historia muy especial, porque no solamente fue uno de los grandes éxitos de Cheo, también fue una pieza fundamental en su regreso a la música. Fue la primera canción que cantó después de haber salido de los hogares Crea. Y estamos hablando por allá del año 1971, cuando Cheo presenta su primer álbum como solista para Vaya Record, sello perteneciente a Fania Record. El disco se llamó simplemente Cheo, y ahí apareció esta joya, esta gran canción, Anacaona, una composición de uno de los grandes arquitectos de la salsa, Catalino Curet Alonso. Nosotros lo conocemos como Tite Curet Alonso, y qué dupla, parce, qué dupla, ¿no? Tite escribiendo y Cheo interpretando, papi, ay, ay, ay. La canción toma como figura central a una india, ¿sí? De una tribu que le llamaban Anacaona, la célebre cacica taína de las españolas. Y convierte su historia en una pieza de enorme fuerza musical, pero aquí viene lo sabroso, papi, así que pare oreja, porque cuando Cheo grabó este disco, estaba regresando después de un periodo muy complicado de su vida, ¿sí? Regresaba de hogares Crea, y Tite Curet Alonso, tuvo un papel fundamental en ese regreso, nunca lo abandonó, cada 8 días iba y lo visitaba, cada 8 días iba y le hablaba y le decía, Cheito, hay que recuperarse, Cheito, yo tengo muchas canciones, Cheito, aquí estoy. Por eso Cheo no fue simplemente otro álbum, fue un nuevo comienzo, y Fania apostó fuerte. Para aquella sección juntaron músicos de primer nivel en el piano, escuche esta gran nómina que juntó la Fania para el regreso de Cheo Feliciano. En el piano estaba nadie más y nadie menos que Larry Harlow. En el bajo, Bobby Valentín. En la conga estaba Johnny Pacheco y Oreste Vilato en los timbales. Luis Ramírez en el arreglo musical y en el vibráfono. Johnny Rodríguez en el bongó. Ismael Quintana en las maracas, en la clave y en los coros. Charlie Rodríguez en el 3. Y Vinnie Vell en la guitarra eléctrica. ¡Ah! ¡Qué nómina, ¿no? Dios mío, esa nómina, esa orquesta era como para quedarse 3 días escuchándolo ahí de seguido. Eso no era una banda, parce. Eso era una sección nacional de mucho sabor. Y detrás de toda esa producción estuvo la letra de Tite Curet Alonso. La dirección artística del gran Johnny Pacheco. ¿Sí? De la producción también de Jerry Masucci, mientras en los arreglos estuvieron el gran Luis Ramírez, Bobby Valentín y Nicky Jiménez. Y así nació ese tema, así nacieron las grabaciones. Anacaona ya había sonado en vivo en el histórico concierto del Chida en Nueva York el 26 de agosto de 1971, uno de los acontecimientos fundamentales de aquella explosión salsera. Posteriormente apareció en el documental Our Latin Time. Ese documental, hay que verlo, hay que verlo. Por eso se los traigo completitos. Aquí está Cheo Feliciano, Anacaona.

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12: Continuamos avanzando en esta tarde de descarga musical. Claro que sí, aquí está Richie Ray, Bobby Cruz. Oiga, qué rico esta descarga en este martes. ¡Arrepiéntete!

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1: Dios mío, una de mis partes favoritas de los martes, boleros con salsa. Y es que llegó ese momento de los martes donde bajamos un poquito la velocidad, soltamos el afán y dejamos que la música nos lleve de la mano. Porque esto es boleros con salsa. Aquí, en Zona Salsa, si usted va manejando, está trabajando, está terminando el almuerzo o está disfrutando tranquilamente de esa sobremesa del martes, haga una cosa, papi. Cierre por un momento los ojos. Si no va manejando, claro, obvio está, y déjese transportar. Porque hoy vamos a recordar esos amores de antes, de los que empezaban con una mirada, seguía con una serenata, después venía con esa carta escrita a mano, y sí. Y si había suerte, una llamada. Esas llamadas telefónicas larguísimas, donde uno decía, bueno, ya me voy a despedir. Y duraban otros 40 minutos despidiéndose. Parceros, hoy vamos a hablar de Convergencia, ese maravilloso bolero que en la voz de Pete, el Conde Rodríguez, adquirió una elegancia y un sabor que todavía nos pone la piel de gallina, nos eriza, o como dicen ustedes, la piel chinita. Convergencia tiene raíces profundas en la música cubana. El bolero fue escrito por Bienvenido Julián Gutiérrez, con músico de Marcelino Guerra, conocido como Rapping Day, y la obra nació alrededor de 1938 y fue grabada por primera vez en el año 1939, allá en Nueva York, por el cuarteto Caney, con Johnny López como cantante. Pero la canción tenía algo muy especial, era un bolero de esos que no necesitan gritar para decirlo todo. Habla de dos caminos que finalmente se encuentran, de dos vidas que parecen ir por diferentes rumbos hasta que de repente convergen. Y ahí está precisamente la magia del título, porque el amor muchas veces es eso. Dos caminos que van por dos lados diferentes y un día terminan cruzándose. Como dice la canción. Y décadas después, ese bolero llegaría a manos de Johnny Pacheco, uno de los grandes arquitectos del movimiento salsero de Nueva York. Pacheco tenía a su lado un joven sonero puertorriqueño que ya comenzaba a dejar huella y a empezar a sonar por todas las radios del mundo. Les estoy hablando de Pete, el Conde Rodríguez. Y juntos grabaron una versión que se convertiría en una de las interpretaciones más recordadas de este bolero. Y aquí viene un dato que es muy interesante, porque es que la grabación apareció en 1967 dentro del álbum Sabor Típico de Johnny Pacheco y Pete el Conde Rodríguez, publicado por Fania Record. El disco incluía 10 temas. Dentro de esos 10 temas estaba Convergencia, que ocupaba el cuarto lugar del repertorio en el lado A del acetato. Eso fue en plena época de construcción de lo que después reconoceríamos mundialmente como el gran movimiento de la salsa. Pero escuche ese resultado. No necesitaron convertir el bolero en una salsa agresiva. Mantuvieron ese sentimiento romántico, esa elegancia y esa nostalgia. Por eso quiero que ustedes escuchen este gran tema en la voz de Pete el Conde Rodríguez. Convergencia.
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Bueno, amigos, así hemos llegado a la parte final de esta producción, la número 100 de la leyenda Tito Puente. Gracias a todos ustedes por disfrutar, al igual que nosotros, de este magnífico álbum, el número 100 de Tito Puente.

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3: Oiga, alguna vez el nazareno me dijo, sí señora, así lo cantaba Ismael Rivera, el nazareno.

De una vez, un saludito muy especial para Chivas Pintor, que dice: aquí estoy, aquí andamos, claro que sí. Por acá está Mauricio Quimara, dice: HJ, un saludito para ti, gracias, hombre, viejo Mauro, parcerito, puedes poner la canción Detalles de Oscar de León, un abrazo ahí para el parcero, saludos, saluditos. Ponme una de Jimmy Sabater, un abrazo fuerte. Por acá está Carlos desde Iztapalapa, dice: HJ, yo quiero una canción de Coco Baloy. Nicolás, por favor, un abrazo para Carlos hasta Iztapalapa. Claro que sí, parcerito. Vámonos con este tema aquí en La Más Caliente.

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36 minutos y llegamos al final de Zona Salsa. ¿Cómo pasa el tiempo? Cuando la música está buena, ¿sí o no? Uno empieza con una canción, después viene la otra, aparece un recuerdo, una historia, un poquito de nostalgia, y cuando uno mira el reloj, dice, ya nos vamos, ya nos vamos. Pero así es la salsa, papi, así es, claro que sí. Nos acompaña mientras trabajamos, mientras manejamos, mientras hacemos la comida, mientras pensamos en ese amor que se fue o en ese amor que todavía está por ahí dándonos guerra. Hoy compartimos músicas, historias y esos clásicos que nos recuerdan que la salsa no solamente se baila, también la salsa se vive. También compartimos ese bolero con salsa donde estuvimos un poco enamorados. Claro que sí. Gracias por dejarme entrar una vez más en su tarde, por acompañarme desde la casa, desde la oficina, desde el carro, desde el negocio, y por hacer parte de esta cabina, un punto de encuentro para todos los que llevamos el sabor de la salsa en la sangre. Yo soy HJ, el original, porque el original no destiña, el único hombre que fue bautizado con dos toques de conga en un manantial de sabor. Los acompaño hasta este punto y hora con Zona Salsa, pero regresaré a las 6 de la tarde con la hora de HJ. Hoy es martes de salsa romántica. No lo olviden, hoy vamos a cuadrar parejas, hoy vamos a unir esos dos solteros, a ver quién se atreve para que los podamos unir hoy en la hora de HJ después de las 6 de la tarde. A continuación viene el show del Lobo con mi compañero Miguel Gutiérrez, el Lobo, el maestro, el Lobo, que va a llegar a continuación con toda su fauna. Muchísimas gracias al Pupi y a Vicencio que estuvo en los controles. Ahora sí me les abro como el paraguas, pero antes de irme los voy a dejar con una orquesta que siempre pisó fuerte, siempre. Fue derivada de otra gran orquesta como la Sonora Ponceña. Salieron algunos músicos y formaron la Terrífica. Aquí está, Pura. Les mando un fuerte abrazo, Rompecostillas, un beso con sabor a dulce de guayaba. Y recuerde siempre que aquí en Sabrosita se les quiere de gratis.

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0: Oh, Mr. Buffer.
1: Señoras y señores, con ustedes, el lobo.
0: Oh, Chispita.
2: Todos vivos. Atentos.
3: Ahí viene el lobo y viene con su show.
2: Hojas.
3: De toda la radio, es un programa.
2: Simona la mona. Hojas Petra. Y muy sabroso. Amigas, amigos, qué gusto saludarles a nombre de todo el equipo. Hemos arrancado ya con el show del lobo. Son las 3 de la tarde con 10 minutos, 15 horas, 10 minutos, marca nuestro reloj. A nombre de todo el equipo, decía Mauricio Villavicencio en los controles técnicos. En la asistencia está Alex Roa. Yo soy Miguel Gutiérrez, el lobo, su servidor. Y estoy feliz de que nos permitan acompañarles. Tenemos para ustedes la mejor programación musical de la radio en México y en el mundo de habla hispana. La mejor. Y te retamos, la más interesante, la más picosa, la más hermosa, la más caliente, ¿eh? Bueno, en sabrosita, claro, y te estamos conminando a que lo compruebes. Un reto amable para que no te moleste, no te incomode. Un reto amable. Te retamos a que lo compruebes. Muy bien. Oigan, y lo que queremos también es que nos digan, nos platiquen qué les parece. El Multilínea Caliente es un número, pero son varias líneas dispuestas para ti siempre. 5551663109, la página web sabrositadigital.mx. El sabroso WhatsApp, el WhatsApp, eficientísimo, 5555064056. Mi tío ya se refrescó con un agua de horchata. Ah, no, fue de cebada el día de hoy. Perfecto. Perfecto, tío, qué bueno. Ah, me da mucho. Eso voy a hacer precisamente. Decir
4: estaba
2: que llegó usted.
4: Platicando con mi amigo Ladislao.
2: Sí, sí, ya. Ya le gorrió el primer café Ladislao. Pero es buen conversador Ladislao. Perfecto, le digo al público que llegó usted feliz, sano y salvo, que entró usted coreado por la multitud y a su derecha, flanqueándolo Ramón, que todavía sigue de fiesta por el día de San Ramón Nonato, Ramón, que no desiste de su voluntad de ser galán.
5: ¿Cómo dijo?
2: Que es usted un galanazo, Ramón. Estamos orgullosos de usted. Por el lado izquierdo, con idéntico propósito, se acercó y se pegó ya para proteger a mi tío. Por el flanco izquierdo, decía yo, Felizardo, que es feliz a ultranza.
6: ¿Quién creen que llegó?
2: A Nene, y atrás, al lado de estos, atrás, sí, de la fila, de estos dos caballeros, un niño precoz que responde al nombre de Juanito Bodoque.
7: Simón.
2: Simón, Jean Bodoc es su nombre. Ya me estoy acercando a platicarles la historia del pequeño Jean Bodoc, bautizado en castellano por Ramona y por Chispita como Juanito Bodoque. Muy bien, y al lado de Juanito está un niño cachetudo y panzudo, feliz y carcajeante porque ya le trajeron su biberón gigante y nos quiere brindar un grito jubiloso. Eso, muy bien, atrás de él deberían estar Ramona y Chispita, pero se adelantaron para ver el menú y ponerle palomitas y procede. Creo que ya fue así, hasta firmaron, y ahí vienen felices que van a comer cantidad y calidad, ¿verdad, niñas?
7: ¡Concha!
2: Concha es la responsable y su escudero inseparable Chicho son los responsables de la cocina. Yo soy su servidor Miguel Gutiérrez, el lobo. Estamos con... ¿El pan? Ah, sí, el pan, hay que salir por pan. Ya voy por él, no me tardo. Yo soy Miguel Gutiérrez, el lobo. Esto es el show del lobo. Bachata. Alexandra y Monchi, dos locos. 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

Grupo Galé, y un día te fuiste. Ah, pero tendremos complacencia terminando este tema. Pay attention, please, porque no habías pensado a quién vas a dedicar esta canción. Porque te llega una complacencia fácil si marcas ahora 5551663109. Marca al multilínea y tendrás tu complacencia. Grupo Galé, decía yo, y un día te fuiste. Continuamos.

0: No dos, ni ocho, ni 424, mucho más. Una cascada impactante de llamadas, pero solo uno, solo una es el escogido, la escogida. Son muchos los llamados, pocos los elegidos. ¿A quién tengo en la línea?
1: Ya aprendí la nueva sabrosita 590 con mi amigo Lobo y el amigo Lupe de Santa Julia, Lobito.
0: De Santa Julia, muy bien, amigo Lupe, ¿cómo estás? ¿Cómo está Goyito?
1: Muy buenas tardes, Lobito, bien, aquí estamos. Hoy nos tocó descansar, Lobito.
0: Ah, perfecto, qué bueno, ¿cómo va la cosa por allá?
1: Todo bien, pues apenas entró mi sobrino Dante Natanael. Un saludo para mi sobrino Dante Natanael, que pues entró muy contento en la escuela ayer y pues está muy feliz por estar en la escuela otra vez, Lobito.
0: Sí, vi que estaba estrenando mochila que le dio su tío Lupe.
1: Sí.
0: Muy bien. ¿Qué canción te vamos a poner, amigo Lupe?
1: Lobito, con todo respeto, un saludo para ustedes, para ti, Lobito, mis respetos para ti.
0: Gracias.
1: Y la verdad, pues que queremos la de Qué Dichoso Eres con la otra versión.
0: Que no es La Matancera.
1: Exactamente, y se la quiero dedicar para la licenciada Jenny Ramírez, por favor, hoy es día de, es un día de gerontóloga.
0: Perfecto. ¿Dónde nos escucha ella?
1: Ah, pues ellos escuchan en Ciudad Neza, para mi amigo Alfredo Ramírez, para su mamá María Luisa, y acuérdate, Alfredo, que te quiero mucho y eres mi gran amigo, y yo te estoy pasando unos días difíciles, pero en estos días te voy a ver, Alfredo. Un saludo para todos ustedes, Alejandro, Jorge Perusa y para la licenciada Jenny Ramírez. Hoy es un día de todo corazón.
0: Ya dijiste, qué dichoso es, se llama el tema, señoras y señores, gracias.
1: La banda de Lago Siragüen, Lobito.
0: Lago Siragüen 120, perfecto, amigo Lupe.
1: Gracias, bendiciones, Lobito.
0: Gracias, la versión de Alquimia, la sonora del 21, qué dichoso es, amigo Lupe, gracias.

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0: Idilio se llama este tema que estamos oyendo ahora con Willy Colón y Cuco Peña. Hoy estamos de fiesta porque celebramos el cumpleaños de una figura importantísima de la música puertorriqueña. Ángel Cuco Peña, precisamente de Puerto Rico. Este músico, compositor, arreglista, productor y director musical Cuco Peña lleva décadas dejando huella en la música latina. Hijo del reconocido maestro Lito Peña, heredó una enorme tradición musical que convirtió en una trayectoria llena de grandes colaboraciones. Su talento lo llevó a trabajar con figuras como Celia Cruz, Willy Colón, Gilberto Santa Rosa, Jerry Rivera y Marc Anthony, entre muchos otros. Muchos, ¿eh? Así que hoy, de parte de toda la familia de la nueva Sabrosita 590, le enviamos un abrazo, un fuerte abrazo cordial, y le deseamos un muy feliz cumpleaños al maestro Cuco Peña. Que siga la música, que siga la salsa, que sigan los éxitos y que siga la nueva Sabrosita 590. ¡Felicidades, Cuco Peña!
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0: Y lo nuevo que te presentamos es la nueva versión de Antonio Cartagena del tema conocido ya, Sin Ti.

0: pasa la voz.
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0: Te necesito.
1: Qué bonito.
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0: El gran Maelo, otra vez Maelo Ruiz, regálame una noche. Son ya las 4 de la tarde menos 10 minutos en México, capital.

Faltan 5 minutos para que sean las 4:05. Mi buen amigo, mi buen y estimado Miguel Gutiérrez el Lobo, buen día. Y a toda tu fauna, un saludo de parte de Ricardo Burgos Villanueva y su sonido rumba caleña, oriundo de Peñón de los Baños, Colombia Chiquita. ¿Cómo no, joven Burgos? Hola, mi lobo, buenas tardes. Me reporto desde Naucalpan. Un gran programa el tuyo. Siempre te escucho. ¿Podrías complacerme con la canción de Incompleto Amor de Ismael Miranda? Mi buen y estimado Miguel Gutiérrez el Lobo, buen día. Y a toda tu fauna, un saludo de parte de Ricardo Burgos Villanueva y su sonido rumba caleña, oriundo de Peñón de los Baños.

no, con mucho gusto, amigo. Lobito, yo ya le prendí a la nueva Sabrosita 590. Por favor, mi canción que pedí ayer, los escuchamos aquí en el taller de costura, Las Cariñosas de Iztapalapa. Saludos y bendiciones. Perfecto. Muy buenas tardes, señor Miguel Gutiérrez Lobo, Lobito, Lobititito. Los saludo con gusto y admiración, Quique de Azcapotzalco. Esperando esté usted muy bien. Señor Miguel, ¿me podría complacer con la canción de Antídoto y Veneno de Eddie Santiago? Por favor, señor Miguel, Dios lo bendiga siempre. Igualmente a ti, Quique. Un abrazo. Lobo, buenas tardes. El buen papá de San Martín, Texmelucan, mandando saludos para Nicho, el carnalito de Tacuba, y su hermano Pedro. Yo viví en el callejón de San Juanico. Gracias, Lobo. Perfecto, sí, como no, conozco a toda la familia. Les mando un gran abrazo, San Martín, Texmelucan, y otros puntos donde radican los hermanos. Un abrazo. Aquí nos vamos con más para finalizar la primera hora del show del Lobo. Y dice, Oye cómo va, versión original de Tito Puente, de la gran figura percusiva, Tito Puente en Sabrosita.

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1: 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Sin voluntad, Gilberto Santa Rosa, el show del lobo.

Un día como hoy, señoras y señores, cómo suceden cosas en un día que son dignas de mencionar, pero desde luego en campos distintos: la ciencia, el arte, la política, la economía. Un día como hoy, pero de 1948, 1957, retomo, un día como hoy, pero de 1957, nace Gloria Estefan en La Habana, Cuba. Aunque es más conocida por el pop latino y la música internacional, sus raíces están profundamente ligadas a la música cubana, a la música tropical. Un día como hoy, pero de 1969, se realiza el cuarto festival de salsa de New York en el emblemático Madison Square Garden durante los días 1 y 2 de septiembre. El cartel fue un de auténtico lujo, un auténtico lujo: Celia Cruz, Johnny Pacheco, el Gran Combo de Puerto Rico, Oscar de León, el bajo danzante de Venezuela, Héctor Lavoe, Willy Colón, la gran figura de Willy. Rubén Blades apareció también aquel día maravilloso, 1 y 2 de septiembre de 1969. La Sonora Ponceña y Rey Barreto, entre otros. Sería ocioso mencionar a tantas estrellas. Una verdadera reunión de estrellas de la salsa. 1969. En 1981, un día como hoy, se estrena el álbum Siempre en Forma de Bobby Valentín. Una fecha que también podemos aprovechar para hablar del llamado Rey del Bajo y su importancia dentro de la salsa puertorriqueña. Un día como hoy, igual, 1 de septiembre, pero de años diversos, eventos verdaderamente maravillosos. Continuamos en la nueva Sabrosita 590 AM. Los Huskies, desde lejos, desde lejos. Sabrosita. Soy tu amigo Miguel Gutiérrez el Lobo.

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11: Las calaveras de Latin Brothers en acción. ¡Ah! Márcanos porque tendremos complacencia. Son las 4:15. Marca ahora, pero ahora. 5551663109, ¿de acuerdo? 5551663109. 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
1: Amigas, amigos, ya estamos en territorio de complacencia. Aquí tenemos a un caballero, doctor. ¿Un caballero? Poderoso caballero es Don Dinero. ¡Hola! Buenas tardes. ¿Quién habla? No se equivocó usted. Nosotros somos los que estuvimos equivocados, pero ya rectificamos. ¡Hola, buenas tardes! ¡Buenas tardes! Hello. No, pues definitivamente creo que se nos fue. ¿Qué nos pidió? Ahí está, mira, ahí lo tenemos. ¿Qué nos pidió? Daniel Amado se llama él. De la Gustavo Amadero. Yo no sé perdonarte con Víctor Manuel, ¿verdad? Pues la tenemos, vamos a complacerlo. Ya lo que nos faltó fue platicar con él. Nos le ofrecemos una disculpa, fue ajeno a nuestra voluntad. Hola. ¿Es usted el señor Amado?
2: Hola, buenas tardes.
1: No, es el señor Amado, definitivamente. Vamos a platicar con ella. Adelante con la canción, yo no sé perdonarte. No sé. Hola, ¿cómo le va? Ah, qué gusto. A nosotros también. Sí, pues... pasándola bien en Sabrosita, de fiesta todos los días.
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4: Alquimia, la Sonora del 21. El negrito del Batey. Ah, qué chistoso. Que es cuando se sube a los barcos. Cachito no va a bordo, sino a gordo.

0: Dios. ¡Oh, oh, oh, oh, oh! ¡Qué gracioso!
1: Pero no, fíjate.
0: Buenas tardes, señor Lobo. ¿Me podría complacer con la melodía No es mi culpa? ¿Con quién es? Naxos Sound. Naxos Sound. Muy bien, un saludo y un abrazo. Muchas gracias. Buenas tardes, carnal. ¿Qué pasó, carnal? Saludos a don Miguel Gutiérrez. Felipe Lara de Naucalpan de Juárez, al que le digo así, le escribo más que hablar, que decirle. Es a José Medel, el hijo del gran Huitlacoche, del gran Peso Gallo, del clasificado mundial, vencedor, noqueador de campeones, José Medel, tepiteño. ¿Dónde sigo? ¿Dónde sigo? Saludos desde... Hola, me complace con Mariposita, con Saya para ti. Saludos al club oficial Saya para ti y al grupo Saya para ti. Saludos desde Ixtapaluca, San Buenaventura, Estado de México. Saludos en cabina y a todo el equipo de producción. Éxitos y saludos. Más saludos, Miguel Gutiérrez, el Lobo. Buen martes, bendiciones, buena vibra y éxito. Gracias. Gracias, muchachos. Lobito, buenas tardes. ¿Me podrías complacer con la canción de Nietzsche, ¿Cómo podré disimular? Y un saludo para toda la banda de la Pro Hogar de Azcapotzalza. Sí, pues Azcapotzalco, pero ya saben ustedes, la salsa se acomoda. La salsa encuentra su camino. Azcapotzalza, gracias. Que tengas bonita tarde. Vámonos con más, señoras y señores, lo más nuevo de nuestra programación. Aquí te presento.
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0: La bendición, presentando a Luis Figueroa. ¿Qué pasó?

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2: Si tú no estás, el grupo Jaguarú. Saludos para mis amigos de...

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6: Tito Rojas, el intenso. Él no es mejor que yo. Que va.

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1: El maravilloso Héctor Lavoe rompe Saraguay. Faltan 11 para las 5. ¿Cómo se va el tiempo, verdad? Lugar conmigo. Qué rápido pasa el tiempo.

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1: Sí, como no, me faltaba para Kansas, Missouri, para Kansas City, Kansas, el saludo para el chilango y la michoacana, me dijo José Morales. Muy bien, déjenme platicarles que Aimé Nubiola sigue haciendo historia. La cantante cubana anunció una nueva producción y recientemente presentó material relacionado con su proyecto Live at Ronnie Scott's Jazz Club, uno de los clubes de jazz más reconocidos del mundo. México 2.0. La salsa le canta a México. El grupo Mercado Negro junto a Aimé Nubiola sigue haciendo historia. La cantante cubana anunció una nueva producción y recientemente presentó material relacionado con su proyecto Live at Ronnie Scott's Jazz Club, uno de los clubes

país desde la perspectiva de la salsa. Es una noticia perfecta para Sabrosita porque conecta directamente salsa más México. México es un plus. Salsa entrando a Hollywood. ¿Qué tal? El tema Dame tu amistad, producido por Dominique Patrick Noel, fue incluido en la banda sonora de Spider-Man y también llegó al catálogo global de Putumayo, una muestra de cómo la salsa continúa encontrando espacios fuera del circuito tradicional. Buenas noticias, mucho talento joven que está dispuesto a compartir con la salsa, que la salsa es muy joven también, y que no solamente colaboran, son colaboraciones talentosas, sino que dejan huella. Eso resulta lo más importante. Aquí continuamos en el show del lobo. Oh, sí. Tres con caché presentan Dime, dime si vale la pena. Esa brosita y la gran programación. Tres para las cinco.

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1: Gustavo Rodríguez de Colombia, la salsa de Easy, título original Easy de Juan Gabriel.

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1: Sí, Chispita, este es el relax, el espacio de reflexión, chiquita. Sí, breve, pero frecuentemente conmovedor. Hay momentos en la vida en los que sentimos que estamos haciendo todo bien, pero los resultados simplemente no llegan. Trabajamos, nos esforzamos, somos constantes, tratamos de ser buenas personas. Vamos, hacemos las cosas con el corazón y aún así nos preguntamos, ¿cuándo me va a tocar a mí? Y quizá una de las cosas más difíciles de aprender es entender que no todo lo que merecemos llega cuando nosotros queremos. A veces confundimos que algo está tardando. Confundimos la sensación de que algo está tardando con la convicción de que nunca va a suceder. Pero la vida, queridas amigas, amigos, la vida tiene sus propios tiempos. Hay sueños que necesitan años para convertirse en realidad. Hay puertas que tardan, vaya que tardan en abrirse. Y hay cosas que deseamos muchísimo que quizá todavía no llegan, porque nosotros también estamos preparándonos para recibirlas. Piensa en una familia. Tú puedes sembrarla, regarla, cuidarla y darle todo lo necesario. Pero no puedes obligarla a crecer de un día para otro. No es un abracadabra y las que éramos tú y ella, tú y él, van a poder en unos instantes lograr lo que se logra en décadas. Y con nuestros sueños pasa algo parecido. Por eso, si hoy estás haciendo las cosas bien y todavía no ves resultados, no pienses que todo ha sido en vano. No, tal vez estás avanzando más de lo que imaginas. No abandones el propósito solamente porque todavía no ves la recompensa. Sigue trabajando, sigue creyendo y sobre todo, ten paciencia contigo. Porque algunas cosas no llegan cuando las queremos. Llegan cuando estamos listos para valorarlas y disfrutarlas. Ah, y recuerda algo. Que todavía no haya sucedido no significa que nunca vaya a suceder.

0: Ahora sí, Chispita, estaba usted desesperada. Joe Rodríguez y orquesta, El Negro José.
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0: No sabía que yo era poeta. No, pues no soy.

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0: mucho gusto. No, complacemos con gran placer. No hay nada más emocionante que darle gusto a la gente. ¿A quién tenemos en la línea telefónica? Hola.
1: Muy buenas tardes, aquí el amigo Horacio del taller de grúas Chucho, en Ciudad Neza.
0: Ah, en Ciudad Neza, el taller de grúas Chucho.
1: Sí. Aquí lo estamos escuchando como todos los días.
0: Perfecto, le agradezco mucho. Me dijo su nombre, ¿verdad?
1: Sí, un saludo para mi mamá, la señora Carmen Vargas, que todos los días no se pierde su programa en punto de las 3.
0: Doña Carmen, muchas gracias.
1: Sí, un saludo cordial. Quería hacerle una pregunta a la señora Carmen Vargas. Mi mamá dice que cuánto tiempo lleva usted de trayectoria en la radio, porque ella lo ha escuchado en varias estaciones de radio.
0: Sí, fíjese que es muy oportuna la pregunta de su mamita, porque hoy, un día como hoy, no más que no me gusta ser tan protagonista, un día como hoy, pero de 1978, inicié mi bendita carrera de locución, de locutor. Yo soñaba con muchas cosas en mi lejana provincia, en Sonora, y me vine a encontrar con una realidad que me halagó, me adornó, me contestó con una buena noticia. Trabajo, la oportunidad de presentar mi examen y todo esto. Hoy exactamente hace 48 años.
1: Ya lleva mucho tiempo, pero usted siempre ha perdurado en los medios y siempre nos gusta por todo lo que dice usted, los consejos que da, los buenos comentarios, y que siempre su programa siempre ha estado en los primeros lugares de audiencia.
0: Pues muchas gracias, Horacio. Gracias por el concepto en el que me tienen. Lo agradezco, no sé si lo merezco, pero lo agradezco mucho.
1: No, creo que sí merece usted eso y más, y que Dios me lo siga bendiciendo mucho a usted, porque usted siempre ayuda mucho a las personas grandes, les da buenos consejos, y también a los jóvenes también les sirven sus consejos.
0: Qué bueno, eso es muy, muy positivo para la autoestima. Querido Horacio, ¿qué canción te vamos a poner?
1: Claro que sí, la cumbia barulera con el buen Coque Muñiz y la dinamita aquí para escucharla y pasar un rato ameno, y muchas gracias nuevamente por tomar mi llamada, y que tenga un bendecido día para usted y todos los que están ahí en cabina.
0: Muchas gracias, Horacio, saludos a toda la familia.
1: Gracias, igualmente.
0: Adiós. La cumbia barrulera, como dice Cachito, participa con la dinamita. ¡Uy! Jorge Muñiz, el simpático Coque, talentoso.

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3: Brunella Torfoco. Así fue, se llama el tema, que tiene muchas versiones, todas maravillosas.

0: 38. Lobo, buenas tardes. ¿Nos podrías poner un tema, la del gran varón, dedicada a Charlie? De Charlie para Gaela, de aquí de Santa Marta a Catitla. ¿Cómo no? Con mucho gusto. De Charlie para Gaela. Por favor, Lobo, complácenos. Diario te escuchamos. El tremendo Sebe, el largo, el güero, Gaela, el Inge también. ¿Cómo no? Con mucho gusto. A ver qué dice por acá. Hola, señor Miguel Gutiérrez. Le mando un saludo desde Ecatepec de Morelos. Alejandro Martínez, me podrían complacer con la canción de Tengo una muñeca, de Gilberto Santa Rosa. Mil gracias. Saludos. Que Dios los bendiga. ¿Cómo no? Maestro Miguel, qué gusto enterarme de su aniversario 48 como locutor. Su amigo y alumno René Reyes le agradece tantos buenos momentos que nos ha obsequiado en su tan brillante trayectoria. Que siga siendo por muchos años más el mejor locutor. Me agradezco mucho. No quiero irme egocentrista, pero me lo están mandando y lo estoy haciendo porque siempre les prometemos, los animamos a que nos escriban. Y bueno, pues tenemos el compromiso de leer sus mensajes. Buenas tardes, señor Miguel Gutiérrez. Felicidades por un año más de su hermosa trayectoria en la radio. Y qué hermosa voz conserva. Dios lo bendiga. Desde Huauchinango, Puebla, soy Sergio, nuestro admirado Lobo. Perfecto. Muchas gracias a todos. Sé que son muchos los mensajes. Sería muy, muy poco conveniente, aburridor quizá, que los leyera todos cuando tienen muy parecidas las felicitaciones y los buenos deseos, y yo les cansaría. Mejor vamos con más música. Finalmente aquí el primer actor, el protagónico, se llama Salsa. Entonces, adelante, ¿qué tenemos? Mauricio Villavicencio, el gran varón, Willy Colón.
1: En la sala de un hospital.
0: ¿Qué pasó, Willy?

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1: Él es Fer Sandoval, orgullo mexicano, y ¿qué hago yo? Se llama el tema. Escúchalo con atención, Fer Sandoval.

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5: Cumbia. Los socios del ritmo, señoras y señores, cuando restan 6 minutos para que sean las 6. A las 6

0: Nuestros queridos amigos Fer Sandoval y Yuli Castillo se van a dar el rol para saludarlos, armar el cotorreo y llevarles muchas sorpresas en tres puntos clave. Anoten, Mercado 2 de Junio, Palacio Municipal y cerca de la Glorieta del Coyote en la Placita de los Mariachis. Párense a saludar, tómense la foto y pasen la voz, que en esa se va a encender con todo el ritmo de la nueva Sabrosita 590 AM. ¡Ya nos vamos! Ya les dije que salsa romántica entre 6 y 7 con el parcero HJ. Bueno, a nombre de todo el equipo, Mauricio Villavicencio en los controles técnicos, vendrá el joven Luigi Corici. Vendrá de 6 a 12. La...
1: ¿Cocha dice?
0: No, que ¿dónde quedó? Usted lo ando buscando. Ah, ya se ubicó para salir. Mientras yo estaba anunciando la presencia de Fer en Ciudad Neza. Sí, la asistencia de... Sí, no se me olvida la asistencia. No, ¿cómo se me va a olvidar? En gordo problema me meto yo, ¿verdad? Sí, Alex Roa está en la... Ha estado con nosotros. Es muy servicial. No, no, bueno, y lo de gordo ya lo platicaremos después. Está haciendo un gran esfuerzo para bajar 424 kilos que le andan sobrando. No, lo va a lograr. No, ya nos seguimos por ese rumbo. Ya mi tío está listo para partir. Hasta allá llega Galanesco Ramón, que no renuncia a su vocación de ser un galán.
2: ¿Cómo dijo?
0: Que es usted verdaderamente envidiable, Ramón. Por el lado izquierdo, por el flanco izquierdo, está llegando Felizardo, que es feliz a ultranza.
3: ¿Quién creen que llegó?
0: Atrás de estos caballeros se encuentra un niño que responde al nombre de Juanito Bodoque.
4: Adiós.
0: Adiós, Jean Bodoque.
4: Vámonos ya.
0: Vámonos ya. Y junto a Juanito Bodoque está un bebé feliz y carcajeante porque ya le trajeron su biberón gigante. Le trajo Chicho. Grito, grito jubiloso. Eso. Atrás de ellos deberían estar ya, pero andan viendo lo de su Itacate, Ramona y Chispita.
4: Ah,
0: ya llegaron. Se bañan. No sea grosera. Ya nos vamos. Sí, Chicho y Concha están también listos para empezar a avanzar. Yo soy Miguel Gutiérrez, el Lobo, campeón de Sonora y parte de La Baja. Y como dicen en Tijuana, Chicho.
5: ¡Ay, ya se me cayeron!
0: Oiga, Chicho, así dicen los de su grupo. No, nosotros somos machos, nosotros decimos, ahí los guachamos tu morro ese. Mírame. Mentiras tuyas.